a ti hoy. Quiero abrirte de par en par las puertas de mi vida, de mi corazón y de mi hogar. Abro todos los lugares secretos de mi corazón y te digo, entra, Señor Jesús. Tú eres el Señor de toda mi vida. Tú eres el dueño de todo lo que tengo. Yo creo en ti, te recibo como mi Señor y mi Salvador. No me quedo con nada. Espíritu Santo, tráeme a una conversión profunda a la persona de Jesucristo. Yo me entrego por completo a ti. Te entrego mi salud, mi familia, mis recursos, mi trabajo, mis sueños, mis proyectos, mis habilidades, mis relaciones, mi manejo del tiempo, mis éxitos y mis fracasos. Yo me despojo de ellos y te los entrego a ti todos. Entrego mi comprensión de cómo las cosas deberían ser y no como son. Mis decisiones y mi voluntad. Yo te entrego las promesas que he cumplido y las que he dejado de cumplir también. Los buenos propósitos que he sacado adelante y aquellos que no he podido cumplir. Te entrego mis debilidades y mis fuerzas a ti. Te entrego mis emociones, mis temores, mis inseguridades, mi sexualidad, mis vacíos afectivos, mis carencias. Señor, yo te entrego toda mi vida a ti. Te entrego el presente, el pasado y el futuro. Te pertenezco en enfermedad y en salud, en muerte y en vida, en acierto y en desacierto, en gracia y en pecado. Toma, Señor, y recibe mi libertad, mi memoria, mi entendimiento, toda mi voluntad, todo lo que tengo y todo lo que poseo. Tú todo me lo has dado. A ti, Señor, lo devuelvo. Todo es tuyo. Dispón de todo esto de acuerdo a tu santísima voluntad. Dame tu amor y tu gracia, porque eso me basta. Eso es suficiente para mí. Y cada uno en un momento de silencio siga entregándose y entregándole al Señor todo aquello que le ha pasado a lo largo de toda su vida, lo bueno y también lo difícil, las experiencias agradables, también las dolorosas, los aciertos y los desaciertos. Cada uno sígase entregando y sígale ofreciendo toda su vida, toda su existencia, todo su ser, presente, todo lo del pasado y todo nuestro futuro. Depositémoslo y pongámoslo en manos de Dios en un momento de silencio. Cada uno mentalmente sígale ofreciendo todo lo que le quiera y le pueda ofrecer. Ofrendar esta noche como una ofrenda grata de amor, como un suave perfume, como un incienso suave que sube a la presencia del Señor al caer de la tarde.

una manera especial, le podemos ofrecer nuestros pecados también, nuestras debilidades, nuestras limitaciones, nuestros defectos. Todo, amados hermanos, para que Él los tome, para que Él nos sane, para que Él nos libere, para que Él nos ayude a ver, a mirar y a contemplar la posibilidad de vivir una vida mejor en el resto de años que Él nos quiera regalar a partir de este momento. Que miremos siempre el pasado con mucha gratitud, el presente con amor y el futuro con mucha esperanza, y nos ponemos completamente en las manos de Dios.

Bendito ahora y alabado sea Jesús en el Santísimo Sacramento del altar. Mi Jesús sacramentado, mi dulce amor y mi consuelo. De la carta del apóstol San Pablo a los Efesios, capítulo 5, versículo 19. Nos dice: reciten entre ustedes salmos, himnos y cánticos inspirados. Canten y salmodien en su corazón al Señor, dando gracias siempre y por todo a Dios Padre, en nombre de nuestro Señor Jesucristo. Palabra de Dios. Interioricemos un poco ese texto tan hermoso. Lo voy a volver a repetir para que lo interioricemos un poco. Reciten entre ustedes salmos, himnos y cánticos inspirados. Canten y salmodien en su corazón al Señor, dando gracias siempre y por todo a Dios Padre, en nombre de nuestro Señor Jesucristo. Palabra de Dios.

Entonces, amados hermanos, lo que debemos hacer siempre en nuestra vida. Pero hay una manera especial lo que los jueves en esta bendita, solemne y privilegiada hora santa venimos a hacer. O los que están en la emisora que no pueden venir aquí, lo hacen sagradamente en los hogares. Sabemos que están los queridos campesinos, los enfermos y muchas personas que hoy han realizado su trabajo, su jornada dura con estos calores y estos bochornos que están haciendo. Están allí también recogidos interiormente y están entonando al Señor salmos, himnos y cánticos inspirados, cantando y salmodiando en su corazón y dándole gracias a Dios por todo, en nombre de su Hijo, nuestro Señor Jesucristo. Por eso no nos cansemos. Hoy estamos insistiendo en la alabanza, en la bendición y en la acción de gracias. No nos cansemos de alabar, de bendecir y de glorificar a Dios, de exaltarlo y de glorificarlo, de ponerlo por encima de todo, de reconocerlo como nuestro Creador, como nuestro Redentor, como nuestro Salvador, como nuestro único bien, nuestro sumo bien, nuestro máximo bien. Es una forma de adoración profunda y bíblica que se nos invita a alabar al Señor de todo corazón. Señor, se nos invita a fomentar las alabanzas con la unidad, la gratitud y la oración, y la acción de gracias. Esta forma de adoración es un sacrificio de alabanza que se reconoce la grandeza y la soberanía de Dios, dando infinitas gracias al Creador que nos permite en esta hora santa deleitarnos, gozarnos, recrearnos en su presencia, saborear su amistad, su compañía y su cercanía. Porque para nosotros lo bueno, lo agradable es estar junto al Señor. En la expresión que teníamos hoy de permanecer, que es el verbo que más se repitió hoy y el día de ayer, ayer 7 veces, hoy 3 veces, son 10 veces en 2 pasajes del Evangelio, o en ese pasaje continuado que venimos leyendo, Santa Isabel de la Trinidad nos dice cómo debemos permanecer en el Señor. Permanezcan en mí no solo unos instantes, algunas horas pasajeras, sino permanezcan de un modo permanente, habitual. Permanezcan en mí, oren en mí, amen en mí, sufran en mí, trabajen, obren en mí. San Pablo nos dice, sea que durmamos, sea que oremos, sea que trabajemos, sea que hagamos cualquier cosa, lo hacemos todo para gloria y en nombre de Dios. Permanezcan en mí para presentarlos a cualquier persona, a cualquier cosa.

permanecer junto al Señor, cerca al Señor. Oseas capítulo 2, versículo 16. Por eso voy a seducirla, voy a llamarla al desierto y le hablaré al corazón. Jesús sacramentado, Jesús expuesto en esta custodia, es para nosotros hoy ese desierto donde el Señor nos quiere hablar y quiere seducir nuestro corazón. Dejémoslo entonces que lo haga. Ya nosotros hemos venido aquí y estamos dispuestos y disponibles completamente para Él. Digámosle que nos hable al corazón. Digámosle que nos hable lo más profundo de nuestro ser, que estamos cansados del ruido, que estamos cansados de tanta palabra vacía, hueca y vana, de tanta superficialidad, de tanto materialismo, que estamos hastiados y cansados de tantas promesas falsas. Que nos hable al corazón. Simboliza la intervención divina para restaurar una relación amorosa con Dios, alejándose y alejándonos de las distracciones. Significa llevar a una persona a un lugar de aislamiento, de intimidad, de reflexión, de restauración y de esperanza. Este proceso busca purificar la relación, renovar el amor, volver a ese amor primero y devolver la alegría de los primeros días. Ya no me amas con ese amor de antes. Es el dulce reproche, el dulce reclamo que nos hace el Señor hoy a cada uno de nosotros. ¿Por qué no intentas amarme con ese amor de antes, con ese amor primero? Mira que estoy tocando a la puerta de tu corazón y llamo. Y si tú me abres, entraré y cenaremos juntos. Digámosle al Señor que le queremos abrir completamente la puerta de nuestro corazón para que nos hable en lo más íntimo de nuestro ser y para que podamos también compartir una cena con Él. Que lo invitamos y que queremos hacer todo lo posible porque Él siempre esté en primer lugar en nuestro corazón, en nuestro tiempo, en todas nuestras cosas, para que Él siempre ocupe el lugar más privilegiado, nuestra mente, nuestros pensamientos, en nuestro hogar, en nuestras familias, en todas nuestras cosas. Que Él siempre es el primero, el principal, el centro, el protagonista y el más importante, que no puede faltar y que no queremos relegar a un segundo puesto o a un segundo lugar.

bendito ahora y alabado sea Jesús en el santísimo sacramento del altar. Sacramentado mi dulce amor y mi consuelo. Le vamos dando infinitas gracias a Dios porque el tiempo ya se nos está reduciendo. Ya estamos en la recta final. Ya estamos rematando este momento tan especial. Recomiendo ante todo que se hagan peticiones y oraciones, súplicas y acciones de gracias por todos los hombres, por todos los beneficios recibidos, y de una manera especial por los que hemos estado participando en esta solemne hora santa a través de la emisora y acá en el templo. Que Dios les bendiga, que Dios derrame a manos llenas todas sus gracias. Señor, los mire con ojos de piedad, de bondad, de benevolencia. Uno de los regalos más grandes que nos podemos dar unos a otros es el regalo de la oración. Este es el tiempo de orar por otras personas y de encomendar a aquellos que nos han pedido que oremos por ellos. Familiares, amigos, vecinos, compañeros de trabajo que están pasando por situaciones difíciles. Orar por las naciones, por nuestra amada patria colombiana, por los líderes, por los pastores, por los ministros de la iglesia, por todos aquellos en una posición de autoridad que se traduce en servicio. No es ustedes aquí, ustedes no saben quién soy yo, qué es lo que se ha puesto de moda ahora para resaltar que el poder que estamos por encima de los demás. Pide por los desamparados, por los bebés abortados, por los enfermos y por los que han muerto, por los hermanos campesinos que les toca trabajar tan duro para proporcionarnos el pan material a todos. Pedimos por aquellos que no tienen a nadie que pida por ellos. Pidamos por nuestros enemigos o los que no nos quieren o nos desean mal. Pide por tu familia, tus amigos y asociados. Pero más importante, pide al Espíritu Santo que te indique por quién orar de una manera especial. Él lo hará. Sus nombres probablemente continuarán viniendo a la mente a través de la noche, a través de las próximas horas, ya que una vez que te haces disponible al Señor, Él está siempre buscando por alguien dispuesto a interceder con una oración por los demás. Al venir nombres a tu memoria, simplemente levántalos hacia el Señor. Dile a Dios que los ayude, que los bendiga, que los perdone, que les tienda su mano, que los levante, que los toque con su amor, que derrame todo su poder en cada uno de ellos. Pide con fe como un niño se vuelve a su padre, sabiendo que Él desea darte lo que quieres. Puedes preguntarle, Señor, ¿qué necesita esta persona? A veces el área de necesidad vendrá a tu mente. Cuando venga, puedes decir sencillamente, Padre, por favor, llena esa necesidad. Ora sencillamente de corazón. Di, Padre, yo pido que el deseo de tu corazón sea cumplido en sus vidas. Él te impulsó a preguntar para asegurarte que Él actuaría en esa necesidad. Rezarás porque las oraciones de otras personas que hacen por ti o por los demás sean muy efectivas, muy provechosas y muy beneficiosas. La oración de un hombre de bien es poderosa y efectiva. La oración del justo tiene un gran poder y una gran eficacia a los ojos de Dios. Por eso, por intercesión del Beato Padre Marianito,
Pidámosle que escuche todas las súplicas, las peticiones, las personas que en esta noche hemos traído en esta oración a los pies del Santísimo, de Jesús Eucaristía, a todos y cada uno de nosotros, que también podemos tener el alma, el corazón herido y partido por muchas situaciones difíciles, y dámosle que nos bendiga y que derrame su gracia abundante, misericordiosa y bondadosa sobre todos y cada uno de nosotros. Padre nuestro que estás en el cielo, santificado sea tu nombre, venga a nosotros tu reino, hágase tu voluntad en la tierra como en el cielo. Dios te salve María, llena eres de gracia, Señor es contigo. Bendita tú eres entre todas las mujeres y bendito es el fruto de tu vientre, Jesús. Gloria al Padre, al Hijo y al Espíritu Santo. Bendito ahora y alabado sea Jesús en el Santísimo Sacramento del altar. Mi sacramentado, mi dulce amor y mi consuelo.

Todos los que hemos participado en esta solemne hora santa, les agradecemos de todo corazón, les agradezco de todo corazón que el Señor entonces los colme a todos ustedes de abundantes gracias, favores y beneficios. El Señor los guarde, los proteja, los libre de todo mal y les permita algún día alcanzar la vida eterna. Amén. Tengan todos una feliz noche.

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0: 8:33.
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0: 10 de la noche con 18 minutos.
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2: Once de la noche con 4 minutos.

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0: 7 de la noche con 27 minutos.
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1: Doce de la noche con 13 minutos.

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0: 12 de la noche con 39 minutos.
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2: Una de la mañana con 25 minutos.

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0: Una de la mañana con 47 minutos.
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1: Dos de la mañana con 30 minutos.

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0: 2 de la mañana con 55 minutos.
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2: Tres de la mañana con 41 minutos.

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3: 4 de la mañana en punto.

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2: 4 de la mañana con 33 minutos.

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2: 5 de la mañana, con 5 minutos.

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2: 5 de la mañana, con 42 minutos.

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2: 6 de la mañana con 20 minutos.

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Buenos días. Bienvenidos a participar de la Eucaristía para santificar el comienzo de este nuevo día que Dios nos regala. Saludamos a todos los que están sintonizando a través de la emisora. Oramos de una manera especial por los hermanos enfermos, campesinos, amas de casa, por todos los que madrugan a sus deberes y por los que han madrugado hoy también acá al templo, a la Eucaristía. Ofrezco esta celebración por el eterno descanso de Arturo Quirós, Noelia Patiño e hijos. Intención que manda celebrar Ofelia Quirós. En la diócesis oramos por Monseñor Ricardo Tobón Restrepo en su cumpleaños, aniversario de la elección de su santidad del Papa León XIV, por la parroquia de San José de la Montaña. Pidamos también por el eterno descanso de Roberto Emilio Pérez y Blanca Irene Vélez, intención de Marinela. En el nombre del Padre, del Hijo, del Espíritu Santo, Dios de la vida que ha resucitado a Jesucristo, rompiendo las ataduras de la muerte, esté con todos ustedes. Para participar dignamente en esta sagrada celebración y sacar mayor fruto para nuestra vida cristiana, espiritual, para nuestra vida familiar y comunitaria, pidámosle perdón a Dios de nuestros pecados. Señor, ten misericordia de nosotros. Muéstranos, Señor, tu misericordia. Dios Todopoderoso, tenga misericordia de nosotros. Perdone.

0: Oremos. Danos, Señor, una plena vivencia de los misterios pascuales, para que celebrándolos con alegría, nos protejan continuamente y nos salven. Por nuestro Señor Jesucristo, tu Hijo, que vive y reina contigo en la unidad del Espíritu Santo y es Dios, por los siglos de los siglos. Amén.
1: Lectura del libro de los Hechos de los Apóstoles. En aquellos días, los apóstoles y los presbíteros con toda la iglesia acordaron elegir a algunos de ellos para mandarlos a Antioquía con Pablo y Bernabé. Eligieron a Judas, llamado Barsabás, y a Silas, miembros eminentes entre los hermanos, y enviaron por medio de ellos esta carta: los apóstoles y los presbíteros, hermanos, saludan a los hermanos de Antioquía, Siria y Cilicia, provenientes de la gentilidad. Habiéndonos enterado de que algunos de aquí, sin encargo nuestro, los han alborotado con sus palabras, desconcertando a sus ánimos, hemos decidido por unanimidad elegir a algunos y enviárselos con nuestros queridos Bernabé y Pablo, hombres que han entregado su vida al nombre de nuestro Señor Jesucristo. Les mandamos, pues, a Silas y a Judas, que les referirán de palabra lo que sigue. Hemos decidido, el Espíritu Santo y nosotros, no imponerles más cargas que las indispensables, que se abstengan de carne sacrificada a los ídolos, de sangre, de animales estrangulados y de uniones ilegítimas. Harán bien en apartarse de todo esto. Saludos. Los despidieron y ellos bajaron a Antioquía, donde reunieron a la comunidad y entregaron la carta. Al leerla, se alegraron mucho por aquellas palabras alentadoras. Palabra de Dios. Te daré gracias ante los pueblos, Señor. Mi corazón está firme, Dios mío, mi corazón está firme. Voy a cantar y a tocar. Despierta, gloria mía, despierten, cítara y arpa, despertaré a la aurora. Te daré gracias ante los pueblos, Señor. Tocaré para ti ante las naciones, por tu bondad, que es más grande que los cielos, por tu fidelidad que alcanza las nubes. Elévate sobre el cielo, Dios mío, y llena la tierra tu gloria.

El Señor esté con ustedes. Lectura del Santo Evangelio según San Juan. Aquel tiempo dijo Jesús a sus discípulos: este es mi mandamiento, que se amen unos a otros como yo los he amado. Nadie tiene amor más grande que el que da la vida por sus amigos. Ustedes son mis amigos y hacen lo que yo les mando. Ya no los llamo siervos, porque el siervo no sabe lo que hace su señor. A ustedes los llamo amigos, porque todo lo que he oído a mi Padre se lo he dado a conocer. No son ustedes los que me han elegido, soy yo quien los he elegido y los he destinado para que vayan y den fruto, y su fruto permanezca. De modo que lo que pidan al Padre en mi nombre se lo dé. Esto les mando, que se amen unos a otros. Palabra del Señor. Amados hermanos, seguimos celebrando este tiempo de Pascua, tiempo especial de gozo, de alegría, de regocijo. Leyendo también el libro de los Hechos de los Apóstoles, que es la experiencia de esa primitiva comunidad cristiana a la luz del resucitado, fue donde se empezaron a producir todos esos fenómenos que ya conocemos, prodigios, milagros, que todos pensaban y sentían lo mismo, que compartían con alegría y sencillez de corazón todo lo que tenían material y espiritualmente, que eran muy bien vistos por los de fuera y que exclamaban: miren cómo viven, miren cómo se aman. Y todos estos prodigios, amados hermanos, que muchos se iban vinculando, se iban sumando, que donde se predicaba Jesucristo muerto y resucitado, muchos abrazaban la fe y se convertían. Varios ejemplos de familias enteras, porque no basta con salvar un solo elemento de la familia. Dios quiere salvar todo el núcleo familiar y todo el gran núcleo de sus hijos, que son una familia extendida y una familia muy grande. Todos los bautizados somos el gran número de la familia de los hijos de Dios, hijos espirituales a quienes Dios quiere salvar. En esa primera lectura hemos estado haciendo el capítulo 15, ya llevamos como 3 días, es la conclusión ya de lo que se ha llamado el Concilio de Jerusalén, que fue como el primer concilio ecuménico que se realizó en toda la historia de la iglesia, allí en los Hechos de los Apóstoles, donde los apóstoles llegan con Pablo y los que lo acompañaban a él a un acuerdo unánime. Y entonces les pidieron, básicamente les hicieron 3 recomendaciones: que se abstuvieran de la idolatría o de sacrificios ofrecidos a los ídolos, de carne estrangulada, de comer carne estrangulada y de toda unión ilegítima. Eso de las uniones, de las uniones ilegítimas, démonos cuenta que siempre en el Antiguo Testamento también hay algunas recomendaciones. Quienes no se deben casar y quienes no deben sostener relaciones. Porque es que algunos dicen ahora, no, que es que eso es invento de los padres, que es que Dios hizo el hombre para la mujer para el hombre, pero no dijo cómo. Y ahí tenemos el desorden y el caos que estamos viviendo, ¿no es cierto? ¿De acuerdo? En el Levítico, que esos 5 primeros libros de la Biblia, los que hemos venido haciendo el curso bíblico y en las notas que hemos estado, donde también por la emisora los miércoles, recordemos que llaman el Pentateuco o libro de la ley. En esos libros, en alguno de ellos, se habla de ciertas prohibiciones y recomendaciones para quienes no deben casarse o quienes no deben tener relaciones sexuales. ¿Por qué? Porque mire que hay pueblos incluso donde se han casado parientes muy cercanos y han tenido familias
con muchos traumas, muchas deformaciones y muchas cosas delicadas que de pronto se podían haber prevenido, ¿no es cierto? ¿Sí? Todos conocen por lo menos una familia, ¿sí? De personas muy cercanas que se casaron y los hijos nacieron, la mayoría de los hijos con muchas complicaciones y casi todos con la misma enfermedad. Entonces, amados hermanos, no es caprichoso. La iglesia, que es sabia madre y maestra, siempre en cada momento nos aconseja qué es lo que conviene hacer, ajustados a la palabra de Dios, ajustada a la moral. También hay una rama en la iglesia que se llama la moral. Y entonces es cómo debemos comportarnos, convivir, compartir y relacionarnos en todo de la mejor manera posible. Recuerde que, a diferencia de otras iglesias, nosotros no somos solamente Biblia. ¿De acuerdo? La respetamos y la valoramos mucho, pero hay otras ramas que también para nosotros son muy importantes: teología moral, teología dogmática, entre otras. Entonces, amados hermanos, todo ello lo debemos tener en cuenta. Y es muy importante, a la conclusión que ellos llegan, hemos decidido el Espíritu Santo. No son decisiones caprichosas. Y nosotros, no imponerles más cargas de las que sean absolutamente necesarias. Algunos dicen que es que la Iglesia Católica es una cantidad de normas y prohibiciones. No. Seguimos, es una persona que se llama Jesús. Y en la medida en que usted lo esté siguiendo de la mejor manera posible, no tiene necesidad de que le estén diciendo, esto no está bien. Usted sabe, ¿o no? La conciencia le dice, si la tiene bien formada, si la tiene deformada, con esa noción de pecado, que conciencia, que pecado es nada, o pecado es lo que no se hace, pues ahí ya no hay sujeto. ¿Sí o no? Ya usted deformó su conciencia, se la dejó deformar, y con esos conceptos y con esas apreciaciones, ¿a dónde va a llegar? ¿A dónde puede llegar? Y si esas son las nociones que le da a sus hijos, y si es formador a las personas que tenía a su alrededor, entonces, amados hermanos, eso sí sería ya muy, muy triste, ¿no es cierto? Pero si tenemos la conciencia moral recta y bien formada, todos sabemos qué es lo que nos conviene hacer y qué no. Y la conciencia nos aprueba y nos elogia, nos aplaude, nos da una carita alegre, una manito así, un like, cuando actuamos bien, y nos dice no está bien cuando nos equivocamos o no procedemos según la escritura, según la moral, según el recto juicio, según, amados, rectitud de intención y sana conciencia en todo lo que hacemos. Rectitud de intención. Eso no es solamente para los que nos vamos a ordenar. También es para el que se va a casar. También es para todo el que va a emprender cualquier obra. Rectitud de intención, sana conciencia y sano criterio en todo lo que está haciendo. Miren esa lectura del Santo Evangelio. Una vez más, nuestro Señor va a insistir en que este es su mandamiento, en que nos amemos unos a otros como Él nos ha amado. Y miren que con eso termina. Esto es lo que les mando, que se amen unos a otros. Y luego va a traer esa frase también tan hermosa: nadie tiene más amor más grande que el que da la vida por sus amigos. Y también nos va a decir que ya no nos llama siervos, esclavos, sino amigos. ¿Por qué? Porque hemos pasado del desconocimiento al conocimiento. Los siervos y los esclavos no saben. No saben lo que hace su amo, la voluntad de su amo. Mientras que nos ha dicho, todo lo que el Padre me ha pedido que les comunique, se los he transmitido y se los he dado a conocer. Con ustedes no me he reservado nada, no he guardado secretos. Con ustedes he hablado francamente, les he abierto el corazón, les he comunicado mi interior.
les he transmitido íntegramente el querer del Padre. Por eso los llamo amigos. Sin embargo, también va a decir que no somos nosotros los que lo hemos escogido, sino Él quien nos ha escogido a nosotros. Para que tengamos en cuenta que la iniciativa siempre viene de Dios. Él es el que nos ama primero, Él es el que nos llama, Él es el que nos propone, Él es el que va adelante, Él es el que nos motiva para que sigamos detrás de Él y para que vivamos, hagamos la voluntad de Dios y guardemos y cumplamos su mandamiento, que básicamente es el amor. Hoy recordamos también a Monseñor Ricardo un año más de vida, pidiéndole a Dios que bendiga su ministerio, que bendiga su episcopado. En este momento en la Arquidiócesis de Medellín, que es también sacerdote de nuestra diócesis, de nuestro clero diocesano. Él siempre se siente orgulloso de su clero y a nosotros los sacerdotes de la diócesis siempre nos trata con un cariño especial porque él sabe de dónde salió, de dónde lo sacó el Señor. Y por eso, amados hermanos, nos alegramos hoy de su aniversario y primer año también del pontificado del Papa León. Recuerde que hace poco no teníamos ni obispo titular ni papa. Hoy, gracias a Dios, nuestra diócesis tiene su cabeza, Monseñor Luis Albeiro. La Iglesia Universal tiene su cabeza, el Padre y Pastor Universal, el Monseñor, nuestro Papa León XIV, y pidámosle al Señor que siga bendiciendo su vida y su ministerio a nosotros, que nos ayude a seguir amando mucho la Iglesia. En primer lugar, en la persona de ellos dos. Si cuando le preguntan a uno, un cristiano católico, ¿qué es la Iglesia? Pues la Iglesia Católica, a la cual orgullosamente pertenecemos, y por de buenas, por voluntad de Dios, es aquella, la comunidad de todos los bautizados, que reconoce como pastor universal al Papa León XIV, como pastor diocesano a nuestro obispo Monseñor Luis Albeiro Maldonado Monsalve, y como pastor local, como párroco, al padre Jorge Ernesto Gaviria Puerta. Eso es lo concreto. ¿Qué decir a veces nombres? Porque hoy las cosas son muy impersonales y un niño o un joven a veces de la escuela, del colegio, no sabe ni cómo se llama el párroco, ni cómo se llama el papa, ni cómo se llama el obispo, ni cómo se llama incluso el alcalde. Hay cosas que debemos saber por cultura general y debemos saber incluso por razones de conveniencia y por amor y sentido de pertenencia. Amén. Así sea.

Orad, hermanos, para que este sacrificio mío y vuestro sea agradable a Dios Padre Todopoderoso. Te pedimos, Señor, que en tu bondad santifiques estos dones, aceite la ofrenda de este sacrificio espiritual y nos transformes en oblación perenne por Jesucristo nuestro Señor. El Señor esté con ustedes. Levantemos el corazón. Damos gracias al Señor nuestro Dios. Verdad de justo y necesario en nuestro deber y salvación glorificarte siempre, Señor, pero más que nunca en este tiempo glorioso en que Cristo, nuestra Pascua, ha sido inmolado. Porque Él con la inmolación de su cuerpo en la cruz dio cumplimiento a lo que anunciaban los antiguos sacrificios y ofreciéndose a sí mismo por nuestra salvación, se manifestó a la vez como sacerdote, altar y víctima. Por eso con esta efusión de gozo pascual el mundo entero desborda y alegría, también los coros celestiales, los ángeles y los arcángeles cantan el himno de tu gloria.

fuente de toda santidad. Te pedimos que santifique tus dones con la efusión de tu espíritu, de manera que se conviertan para nosotros en el cuerpo y la sangre de Jesucristo nuestro Señor, el cual, cuando iba a ser entregado su pasión, voluntariamente aceptada tomó pan. Dándote gracias, lo partió y lo dio a sus discípulos, diciendo: tomen y coman todos de él, porque esto es mi cuerpo, que será entregado por ustedes.

mismo modo, acabada la cena, tomó el cáliz y dándote gracias de nuevo, lo pasó a sus discípulos diciendo: tomen y beban todos de él, porque este es el cáliz de mi sangre, sangre de la alianza nueva y eterna, que será derramada por ustedes y por muchos para el perdón de los pecados. Hagan esto en conmemoración mía.

Este es el sacramento de nuestra fe. Sí, pues Padre, al celebrar ahora el memorial de la muerte y resurrección de tu Hijo, te ofrecemos el pan de vida y el cáliz de salvación y te damos gracias porque nos hace dignos de servirte en tu presencia. Te pedimos humildemente que el Espíritu Santo congregue en la unidad a cuanto participamos del cuerpo y de la sangre de Cristo. Cuídate, Señor, de tu iglesia extendida por toda la tierra con el Papa León, tu obispo Monseñor Luis Albeiro, todos los pastores que cuidan de tu pueblo, llévala a su perfección por la caridad. Acuérdate también de nuestros hermanos que durmieron con la esperanza de la resurrección. Estamos orando de una manera especial por el eterno descanso de Arturo Quirós, Noelia Patiño e hijos difuntos, por quienes ofrecemos esta celebración en la intención de Ofelia Quirós. También estamos encomendando a Roberto Emilio Pérez y Blanca Irene Vélez. Y todos los que han muerto en tu misericordia, admítelos a contemplar la luz de tu rostro. Ten misericordia de todos nosotros. Y así con María la Virgen, Madre de Dios, San José su esposo, los apóstoles, y cuantos vivieron en tu amistad a través de los tiempos, beato Padre Marianito, merezcamos por tu Hijo Jesucristo compartir la vida eterna y cantar tus alabanzas. Por Cristo, con Él y en Él, a ti Dios Padre omnipotente, en la unidad del Espíritu Santo, todo honor y toda gloria por los siglos de los siglos. Antes de participar en el banquete de la Eucaristía, vínculo de comunión y signo de unión fraterna, oremos como Cristo mismo nos enseñó. Padre nuestro, que estás en el cielo, santificado sea tu nombre. Venga a nosotros tu reino. Hágase tu voluntad en la tierra como en el cielo. Danos hoy nuestro pan de cada día. Perdona nuestras ofensas, como también nosotros perdonamos a los que nos ofenden. No nos dejes caer en la tentación y líbranos del mal. Líbranos de todos los males, Señor, y concédenos la paz en nuestros días, para que, ayudados por tu misericordia, vivamos siempre libres de pecado, protegidos de toda perturbación, mientras esperamos la gloriosa venida de nuestro Salvador Jesucristo. Señor Jesucristo, que dijiste a tus apóstoles, la paz os dejo, mi paz os doy, tengas en cuenta nuestros pecados y no la paz de tu iglesia, conforme tu palabra, concédele la paz y la unidad, tú que vives y reinas por los siglos de los siglos. La paz del Señor esté con ustedes. Dense fraternalmente un saludo de paz.

Este es Jesucristo, el Cordero de Dios, que quita el pecado del mundo. Dichos son los invitados a la cena del Señor. No soy digno de que entres en mi casa, pero una palabra tuya bastará para sanarme.

0: Dale gracias, Señor, por esta Eucaristía, por el un año más de Monseñor Ricardo Tobón, que harto bien le ha hecho a la Iglesia, por el primer año de pontificado del Papa León XIV. Oremos. Señor, después de recibir el don sagrado del sacramento, te pedimos humildemente que nos haga crecer en el amor lo que tu Hijo nos mandó realizar en memoria suya. Tú que vives y reinas por los siglos de los siglos, y nos encomendamos a la protección del Beato Padre Marianito en este año de centenario de su Pascua eterna, pidiendo, recordemos dos cosas de una manera especial: su pronta canonización y también el aumento de las vocaciones, y tener en cuenta también la paz de nuestra patria Colombia, como lo proclamó el Papa San Juan Pablo II en la ceremonia de beatificación, gran intercesor de la paz en Colombia. Señor Jesucristo, te damos gracias porque otorgaste a tu siervo Mariano de Jesús el don del sacerdocio ministerial. Hiciste de él un pastor según tu corazón. Adornándolo de preclaras virtudes, lo constituiste en modelo para tu pueblo y un ejemplo para los pastores de almas. Concédenos por su intercesión la gracia de saber imitarle en el cumplimiento fiel del deber, y de trabajar con gozo por tu gloria y por el bien de los hermanos. Tu misericordia, otórganos la gracia de la conversión y la paz en la concordia. Por los méritos y la mediación del Beato Mariano, concédenos la gracia que ahora te pedimos. Amén. Beato Padre Marianito,
1: ruega por nosotros y por nuestras familias.
0: El Señor esté con ustedes. La bendición de Dios Todopoderoso, Padre, Hijo y Espíritu Santo, desciendan sobre ustedes y los acompañe siempre. Pueden ir en paz. Aleluya, aleluya. Demos gracias a Dios. Aleluya, aleluya. Tengan todos un feliz día.

0: 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Hasta pronto.
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1: 7 de la mañana, con 11 minutos.

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1: Aquí comienza el informativo Juntos, si es posible, de la Administración Municipal de Angostura. Víctor Ignacio Medina Gómez, alcalde, bienvenidos.
2: Muy buenos días para toda la comunidad angostureña, para todos los que nos escuchan a través del 89.2, a través de la web y por supuesto para todas las personitas que nos visualizan a través del Facebook Live. Sean todos ustedes bienvenidos al informativo Juntos si es posible, un programa de la Alcaldía Municipal donde el alcalde y también en compañía de los secretarios, en este caso él viene solito, dan a conocer todos esos proyectos, todas esas gestiones que se han realizado desde la Alcaldía Municipal. Con los muy buenos días, alcalde, quiero darle la bienvenida en este hermoso viernes 8 de mayo. ¿Cómo estás? ¿Cómo amaneces?
3: Muy buenos días a ti y a toda la audiencia que se conecta en Angostura Estéreo 89.2, a nuestra gente del campo, a nuestros campesinos y campesinas que sé que muy juiciosos madrugan a escucharnos, a la gente de la zona urbana, a la gente del corregimiento Llanos de Cuivá, a la gente que por diferentes medios electrónicos nos escuchan dentro y fuera del departamento de Antioquia, en el norte de Antioquia. Saludar a la gente de Campamento, Guadalupe, Carolina, Santa Rosa, Yarumal, que son nuestros vecinos directos, y a toda esta gente linda que nos escucha, a nuestros coterráneos fuera del país, que sabemos que muy atentos se conectan con nosotros para darse en cuenta qué viene sucediendo en nuestro municipio de Angostura. Entonces, aquí estamos como cada 8 días haciendo la tarea, dándoles a conocer cómo se van dando las cosas y saben que en el tema de lo público, pues las cosas no son muy fáciles, pero seguimos trabajando fuertemente para que las personas se den cuenta y tengan la información de primera mano. Yo he sido muy insistente en que la información la manejamos nosotros dentro de la administración y es pública, es de todos, porque muchas veces las personas empiezan a imaginarse cosas y a hacer conjeturas y lo que comúnmente llamamos como chismes. Los chismes no son buenos porque son información errada que puede generar dificultades o problemas. Entonces, muy invitados a que consulten la información en la alcaldía, en la página de la alcaldía, en la página de los entes de control, para que estén muy bien ilustrados y con información oficial que les permita saber cómo vamos, en qué estamos y para dónde vamos. Entonces, porque juntos si es posible, seguiremos trabajando fuertemente por todo lo que se viene para Angostura. He sido muy claro acá a través de los micrófonos que los años de mayor ejecución son los dos últimos. Estamos en este año, pero como sabemos que hay ley de garantías, hay que esperar a que termine la ley de garantías para arrancar con la ejecución. Entonces es muy importante que la gente tenga en cuenta. ¿Y qué significa la ley de garantías? Que no se pueden hacer convenios administrativos, pues dado que pues la ley no lo permite por estar en una época electoral. Entonces casi que se ven paradas ciertos trabajos dentro de la administración municipal. Entonces muy importante que la gente conozca y sepa de esta situación.

un sustento, un pilar fundamental que permita pues que sea eso, una familia próspera, una familia guerrera, una familia luchadora. E indiscutiblemente venimos de una madre a la que hay que darle muchas gracias, a la que hay que decirle cuánto la queremos, cuánto la amamos, hacerla sentir importante desde todos los puntos de vista. Y desde la administración municipal, juntos si es posible, queremos enviarles un fuerte abrazo, un saludo muy especial, y les queremos desear lo mejor en el futuro. Esperamos que todas las madres se sientan muy bien, no el día de la madre, sino todos los días, hagámosla sentir como lo más importante dentro de la estructura familiar. Por eso en estos días tenemos también un proyecto para Madres Cabeza de Hogar que ya estructuramos para las madres del campo, y queremos con detalles simples darles las gracias, felicitarlas y decirles que las amamos mucho. Desde la administración municipal en cabeza mía, pues también quiero darles pues como la felicitación muy especial y decirles que queremos que sigan adelante, que nos sigan apoyando, porque las madres son indispensables en el apoyo emocional, en el apoyo presencial, en el apoyo en diferentes temas y situaciones, porque hay días difíciles y la única que siempre está ahí pendiente, al lado, luchando y haciéndonos sentir esa fuerza, son las madres. Entonces un abrazo enorme y unas felicitaciones a las madres, no solo hoy sino todos los días de la vida, y en especial pues en este mes de las madres, que es donde se viene a celebrar oficialmente este día tan importante para las mamás. Entonces muy importante, feliz día a las mamás, hoy y siempre. Desde la administración municipal, juntos si es posible. Esta semana vino unas personas acá a hacer una visita técnica y me hacen una pregunta, y la pregunta fue muy básica. Nos preguntaron que cómo hacíamos para sostener y tener las vías rurales en el estado que están. Y yo les dije, pues la verdad es que con la ayuda de las comunidades que hacen convites para el tema de manejo de aguas y ese tipo de temas, porque es fundamental el manejo de aguas para una vía, y con nuestra maquinaria y el equipo humano en planeación hemos logrado sostener las vías, porque he estado en varios municipios, en dos municipios en la zona rural, y créanme que tienen las vías muy muy afectadas por la lluvia. Y como nos damos cuenta en Angostura, los chiveros o los carros que hacen la ruta rural son Mazdas 323, son Renault 9, son este tipo de carros que prestan este servicio, son carros bajitos y entran y salen, pues gracias a Dios, por unas vías en buen estado. Entonces le dijimos a estas personas que era el grano de arena que aportan las comunidades rurales, el grano de arena que aporta el agricultor, el cafetero, el lechero, el que produce panela, el que produce diversos o comida como la yuca, el plátano, entre otros. Entonces esto es un esfuerzo en común, pero gracias a Dios y afortunadamente el municipio de Angostura cuenta pues con su maquinaria y unos operadores que hacen su trabajo día a día con el ánimo de pues sacar adelante todos estos trabajos que se necesitan para que las comunidades tengan por dónde entrar y por dónde los insumos y por dónde sacar los productos. Entonces eso ha sido una bandera. Queremos que estos 4 años, y esperamos que en los próximos venideros, pues las personas que tomen como mandatarios o mandatarias nuestro municipio se preocupen mucho por la movilidad rural y la movilidad urbana. Entonces, muy importante. Entonces, esa fue la explicación que le dimos a las personas que nos estuvieron visitando en el territorio rural, con temas de proyectos, que se quedaron pues aterrados de la forma en que tenemos mantenidas las vías. Qué pesar que en algunos casos los angostureños que vivimos acá no valoramos ese tema. ¿Será porque ya se nos vuelve paisaje y vemos

0: una carretera en buen estado todos los días y no la valoramos. Pero entonces el que llega de afuera sí valora lo que hay acá. Por eso tenemos que empoderarnos de lo nuestro. Los de afuera sí ven el potencial, los de afuera sí ven la oportunidad de negocio, los de afuera sí ven que hay cosas que marcan la diferencia, en este caso el tema de las vías. Entonces muy importante pues que las personas tengan esto claro. Tenemos unas muy buenas vías, gracias a Dios, a pesar de que ha caído tanta agua. Con respecto a la vía Angostura Carolina, queremos contarles pues que en días pasados hicieron los apiques o las muestras de suelo. ¿Qué significa eso? Que excavaron para sacar unas muestras de suelo para llevarlas al laboratorio, que es una de las primeras actividades para definir qué tipo de elementos hay que adicionarle a la vía, porque recuerden que la intervención de la vía Angostura Carolina es en un doble riego, que es con un tema químico y una carpeta de asfalto delgada, que es lo que nos han explicado pues de la infraestructura física del departamento. También son las obras complementarias como obras transversales y cunetas, que son parte fundamental del manejo de agua y lo que hace que este tipo de tecnologías que le van a aplicar a estas vías, que afortunadamente fuimos escogidos para una intervención de 13.6 kilómetros en la vía Angostura Carolina, que nos permitirá estar más cerca de Medellín, más o menos unos 40 a 60 minutos, nos va a permitir estar a un solo peaje. Los carros y camiones no van a consumir tanto combustible, dado que no suben sino hasta los 2000 metros sobre el nivel del mar. Por el lado de Llanos de Cuiva se sube a 2400, 2600 más o menos. Entonces eso se traduce en un gasto o un consumo de combustible muy grande, que impacta directamente el bolsillo de los transportadores y en este caso de todas las personas que transitan por las vías del municipio de Angostura. Entonces se sigue trabajando con ese tema. Hay que entender que las vías del norte están asignadas pues a una empresa o a un consorcio que se la ganó a través de un proceso licitatorio. Entonces tenemos que tener un poco de paciencia, porque no pueden intervenir todas las vías de manera simultánea pues por la logística que cada una o cada empresa maneja para sacar adelante sus proyectos. Entonces gracias a Dios y pues hacemos parte de los circuitos estratégicos del municipio de Angostura y del departamento de Antioquia. Agradecer al gobernador Andrés Julián pues por habernos tenido en cuenta, que fue una de las primeras cosas que le solicité al gobernador para el municipio de Angostura en la primera visita que hizo a nuestro hermoso municipio. Por otro lado, pues ya hemos venido contándoles a las comunidades de Cañaveral Arriba y de Chocholoma, que ya muy pronto vamos a hacerle la reunión inicial de socialización de la placa huella. Ya es una realidad, ya tenemos la plata, ya firmamos los documentos, simplemente son formalismos que hay que terminar de pulir y de organizar para poder iniciar las obras, que esperamos hacerlas muy rápidamente, con muy buena calidad, con muy buenos materiales y que sean para el disfrute de estas comunidades que tanto lo han pedido y que fueron muy reiterativas cuando estuvimos en campaña y cuando estuvimos haciendo el plan de gobierno y cuando estuvimos haciendo el plan de desarrollo. Entonces ahí viene esta importante intervención de dos tramos de placa huella, una en Cañaveral Arriba, la otra en Chocholoma, donde tenemos unas altísimas pendientes. Ojalá la gente se diera la tarea de conocer estos sitios que tienen una pendiente demasiado pronunciada y que necesitan pues la intervención, y por eso hemos hecho la gestión posible e imposible para conseguir los recursos y empezar a hacer estas dos importantes placahuellas. Bueno, y la gente dirá, bueno, ¿y las vías urbanas? Para nadie es un secreto que nuestra vía de acceso o la entrada que llamamos todos está muy mala. De acuerdo, está muy mala. Ella no se deterioró hace 3 años, no es un deterioro acumulado que trae muchos años y que como alcalde pues nos toca asumir y afrontar para lograr que un proyecto o vía proyecto pavimentemos las vías urbanas que en este momento están pendientes de pavimentar, que son la entrada la calle 9, desde la carrera 9 hacia arriba hasta terminar en el camino que conduce a Pajarito. La calle 10, desde la esquina del parque hacia arriba hasta lo que conocemos como la Manga de Melo. Esa es la otra. Y otra que está muy deteriorada y está por, o como en orden por atender, es el Callejón del Comando, lo que comúnmente llamamos la calle del Comando, que el Comando Municipal, que es la calle que baja y choca con la carrera de nuestro amigo, con la casa de nuestro amigo Caturro, que muy comúnmente lo conocemos todos con ese apodo, el señor Guillermo, el señor Guillermo Pérez, pues que le decimos comúnmente Caturro, todos lo identificamos con. Entonces son esas cuatro vías que hay pendientes por intervenir dentro del casco urbano. Yo quiero contarles, vea, tenemos el recurso para hacer la entrada, ¿cierto? Pero yo no puedo coger el recurso de la calle de la entrada y ponerme a hacer solo la entrada. Yo necesito hacer las tres restantes. Entonces, ¿qué tenemos como objetivo? Sentarnos con la gobernación de Antioquia y decirle, señores gobernación, tenemos esta platica para hacer una vía, pero necesitamos hacer cuatro. Entonces, a ver, si con esa platica que nosotros vamos a poner, hay una cofinanciación y logramos hacer las tres restantes. Entonces, ese es el motivo por el cual no se ha intervenido la calle de entrada. Todo el mundo me lo dice, alcalde, ¿cuándo va a ser? ¿Cuándo va a ser? Ya tenemos los diseños, hemos sido muy juiciosos en tener las cosas en orden y estamos pendientes de erradicarlas una vez negociemos con la gobernación para que nos ayuden con las otras tres vías de nuestro municipio. Entonces es muy importante pues que la gente sea consciente y entiendan el hecho de por qué no hemos empezado a intervenir por lo menos la vía de acceso, y la razón es esa: queremos que con esos mismos recursos que tenemos para la vía de acceso cofinanciar o poner como la inicial para que la gobernación de alguna manera nos ayude a hacer las tres restantes, ojalá, y si no, pues nos tocará en su momento pues empezar a hacer la vía principal de entrada y mirar a ver cómo nos conseguimos el recurso para las otras tres. Pero eso quería contarles con respecto a las vías urbanas. Sí están muy deterioradas, sí están deterioradas con un deterioro acumulado de tiempo, dado que se hicieron los alcantarillados y no se pavimentó. Entonces queremos hacer unas vías que sean adecuadas y pertinentes para los angostureños, y esperamos pues de que nos tengan paciencia. Y hay otro tema por el cual no hemos hecho las vías, y es que la meta de la gobernación es que las vías urbanas se trabajen el último año de gobierno. Entonces, en ese orden de ideas, en ese orden de situaciones, yo he estado reiterativamente en la gobernación pidiendo que por favor hagamos las vías urbanas, pero ellos tienen claro que la van a hacer a fin de año, el último año de gobierno. Nosotros tenemos nuestro recurso ahí aguardando a que nos den la oportunidad y de alguna manera obtener los recursos para las tres vías restantes. No es fácil. Yo quiero que las personas entiendan que no es que la vía se deterioraron estos últimos tres años. No, es un deterioro acumulativo. Somos conscientes de que están malas, sí, no voy a negar, y todas las personas que se acercan a hablarme del tema, pues he sido muy claro, y lo que les estoy contando de la cofinanciación hoy aquí es lo que les he estado respondiendo. Incluso ayer estuve en la Secretaría de Infraestructura Física sentado con la persona que coordina los temas de vías terciarias y urbanas en los municipios, y esa fue la directriz que me dio. Entonces yo ya les hice saber que teníamos un recurso importante para cofinanciar, y esperemos pues de que la gobernación de Antioquia nos permita el año entrante hacer esas cuatro vías urbanas que tenemos programadas dentro del Plan de Desarrollo Municipal Juntos, si es posible 2024-2027. Entonces ahí les cuento pues a las personas que de buena manera han estado muy pendientes de que arreglemos las vías urbanas, que son la vía por donde todos transitan, son la carta de presentación del municipio, y queremos que el transeúnte propio, que el turista, que las personas que nos visitan, pues tengan unos espacios por donde caminar, por donde conocer cada una de nuestras calles. Y bueno, estamos muy pendientes de sacar adelante este tema, que se vaya dando pues como esa negociación con la gobernación, y que el año entrante estemos arrancando con las vías urbanas. Desde ya les pedimos encarecidamente que nos entiendan, porque van a haber cierres viales, van a haber incomodidades. Una obra de infraestructura genera polvo, genera pantano, genera incomodidad, genera camiones, genera volquetas, genera maquinaria que van a incomodar de diferentes maneras las comunidades, pero el incómodo o la situación se presenta con el ánimo de mejorar las vías urbanas en este caso. Entonces, para que las personas sean conscientes y cuando tengan una duda, vuelvo y repito, acérquense a la administración, no armen conjeturas, no armen chismes. Los chismes no sirven sino para enredar, y en algunas ocasiones los chismes son el punto de partida para que las cosas de alguna manera se agranden o se agraven. ¿Listo? Entonces, para que sepan. Una muy buena noticia. El día de ayer, de antier miércoles, estuve firmando el acta inicial o el traspaso inicial de la máquina de bomberos del municipio de Angostura. Va a ser una máquina de bomberos de la marca Chevrolet con un motor Isuzu a diésel, una muy buena plataforma para poner la máquina de bomberos. Va a ser una máquina de bomberos que cumple con todas las especificaciones técnicas de la Unidad Nacional de Gestión del Riesgo, de la legislación colombiana. Es una máquina que va a servir para apagar incendios, atender emergencias de cualquier tipo, y nos van a dar una cosa muy importante que me dejó sorprendido en el momento que la anunciaron, y es que nos van a dar una quijada de la vida. ¿Qué es una quijada de la vida? La quijada de la vida es un elemento metálico que funciona con aire a presión y que permite liberar cuerpos en sitios donde ocurren accidentes, donde los cuerpos quedan atrapados. Por ejemplo, cuando un carro se estrella muy duro, muchas veces los cuerpos quedan atrapados y esos metales retorcidos hay que removerlos. Si usted se pone a removerlos de manera manual o con una herramienta manual, no es capaz de desdoblar todos esos fierros, por decirlo de alguna manera. Pero con esta quijada de la vida, al ser un sistema neumático diseñado para esa situación, fácilmente se pueden liberar los cuerpos, llámese en un accidente de tránsito, en un sismo que caiga una estructura de una casa, de un lugar público, y que deje un cuerpo atrapado, se podrá liberar con la quijada de la vida, que es un elemento que utiliza la fuerza para apartar elementos metálicos o elementos de algún tipo que sean duros y que estén aprisionando una persona, un animal o algún elemento vital. Pues este vehículo o máquina de bomberos va a tener esa capacidad. Es un equipo muy completo, es un equipo que venimos luchándolo desde hace rato, es un equipo que yo sé que para los bomberos es trascendental y fundamental. Y vamos a ser uno de los municipios que yo creo que tiene uno de los mejores cuerpos de bomberos del departamento, hablando de municipios de categoría 6, con todos sus equipos, con toda su gente. Y felicitar de antemano al comandante de los bomberos de Angostura y a todos los miembros del cuerpo voluntario de bomberos del municipio de Angostura, quienes vienen haciendo una labor incansable, inicialmente con las uñas, pero se han ido consiguiendo cositas para ellos, y pues hoy es un cuerpo de bomberos disciplinado, juicioso, y que nos ha atendido una serie de situaciones pues que valoro y agradezco a través del medio de este medio tan importante como es Angostura Estéreo 89.2. Y entonces pues contarles que en este año este cuerpo de bomberos voluntarios de Angostura cumple 20 años. ¿Qué mejor regalo que una máquina de bomberos para el cuerpo de bomberos voluntarios del municipio de Angostura? No veo otro regalo mejor, pero el regalo mejor que les podemos dar a ellos es la gratitud y el apoyo de cada una de las personas y las familias del municipio de Angostura. Entonces, muy importante eso. Y como las buenas noticias hay que darlas también y seguiremos haciéndolo, ya el municipio de Angostura va a contar con un bus escolar, que era una de las metas del plan de desarrollo. He sido muy claro, ese bus escolar lo queremos para muchas cosas, aparte del tema de transporte escolar, que es muy importante, y es para que nuestros adultos mayores puedan hacer actividades fuera del municipio, para que nuestros artistas puedan ir a mostrar sus obras fuera del municipio, para que los deportistas puedan ir a hacer de manera tranquila sus fogueos y sus encuentros deportivos, para que todas las personas de nuestro municipio que necesiten utilizar este medio de transporte y esté disponible, pues lo hagan. Es un bus con 38 plazas, es un bus con aire acondicionado, es un bus que va a tener dos plazas o dos puestos para personas con movilidad reducida, es un bus con una garantía extendida de 2 años, es un bus que por sus características va a ser muy cómodo, con silletería de viaje largo, no de silletería urbana. Es un bus que tiene unas características muy especiales, es con tecnología Euro 6, que es la última tecnología en temas ambientales. Entonces es un bus que queremos adquirir para todos los angostureños, pero para que lo cuidemos, para que le demos buen uso, para que Angostura tenga un transporte digno para cualquiera de las actividades que se puedan estar presentando en nuestro municipio y que se puedan suplir con la utilización de nuestro bus escolar, que más o menos una vez comprado o una vez adjudicado más bien el bus, se demoran entre 4 y 5 meses para la entrega. No es rápidamente, pero ya una vez teniéndolo, pues ya es un equipo o un vehículo para el disfrute de los angostureños y para que toda la oferta institucional se pueda mover en él y podamos hacer muchísimas cosas que hemos querido hacer y que por la falta de ese transporte tan importante pues no se ha dado. Y no es fácil para una administración municipal de esta categoría estar con renuentemente sacando 1 o 2 millones de pesos que vale un transporte fuera del municipio a otro municipio, a la ciudad de Medellín. Entonces ya tendremos con qué hacer este tipo de viajes o intervenciones, dado que ya contamos o vamos a contar, vuelvo y le repito, con un bus escolar que en algún momento lo tuvimos y unos inescrupulosos lo vendieron, y se lo vendieron a los amigos para alquilárselo al municipio. Entonces no es justo que al municipio de Angostura le hagan eso, y mucho menos con este tipo de vehículos que han sido muy, muy demandados. Incluso en este momento muchos equipos de fútbol, de baloncesto y de otras modalidades deportivas hacen solicitud del transporte y nos vemos a gatas para hacerlo, pero seguiremos trabajando y una vez tengamos ese importante vehículo aquí en el municipio de Angostura, pues lo vamos a hacer saber a las comunidades y espero que el día de la inauguración nos acompañen a que le den la bendición y que este bus sea única y exclusivamente para el bienestar de todos los angostureños. Entonces cada uno de ustedes, desde los más de 12.500 habitantes, van a saber que cuentan con un bus escolar. Entonces, para que lo tengan en cuenta y pues lo disfrutemos y lo cuidemos mucho. Y a los próximos mandatarios o mandatarias de nuestro municipio, decirles que hagamos un mantenimiento preventivo a los equipos y a la maquinaria para garantizar de que nos duren mucho más en el tiempo. Entonces, y que este tipo de elementos no se nos vuelvan un dolor de cabeza y siempre estén al servicio de las personas. Entonces, decirles ese tema. Por otro lado, otra buena noticia, y es hoy el municipio de Angostura cuenta con un tractor que está parqueado debido a que tiene unos problemas mecánicos, que su reparación costaría más de 60 millones y tiene el chasis partido. ¿Qué sucede? Que fue un tractor que fue utilizado para empujar, para aperturar vías o retirar derrumbes, y eso no se debe hacer con un tractor. Los tractores están diseñados para alar, no para empujar. Entonces, ¿qué pasa? Al ser unos equipos que el diseño de su estructura está para empujar, para alar y no para empujar, ¿qué pasa? Las piezas que no están diseñadas para eso se fracturan, se parten. Eso no está pasando. Entonces, ya con recursos de regalías, tenemos todo listo para hacer la adquisición. Es un tema, vuelvo e insisto, de hacer pues como la compra, y esa compra está dentro de un proyecto que tenemos preparado para los angostureños, que más adelante les vamos a contar en qué consiste. Ya tenemos los beneficiarios, tenemos todo el trabajo de campo hecho, y unido a ese proyecto viene unido el tractor para la zona agrícola y agropecuaria del municipio de Angostura. Esperemos que lo cuiden, que hagan uso de él, que preparen las tierras de la mejor manera, y que pues logremos que el agro de Angostura se vea transformado gracias a este importante equipo de trabajo que vamos a comprar en el tema agropecuario, que es un tractor. Ojalá, y tenemos la convicción de que el tractor sea un tractor de unas características muy buenas, de una muy buena marca, y que perdure en el tiempo. ¿Qué va a garantizar que se perdure en el tiempo? El mantenimiento preventivo que le hagamos a estos equipos. Entonces, esa es la invitación nuestra para los próximos mandatarios del municipio de Angostura.
1: Alcalde, con los muy buenos días, ya son las 7:54, saludando a todos los oyentes, a los que están en las redes sociales también conectados a esta hora. Y cabe recordar, alcalde, que de pronto muchas personas, muchos habitantes pensarán que para que una administración municipal se muestre, debe de trabajar con el cemento, debe trabajar con edificaciones, pero cabe recordar que nuestra administración municipal está muy dedicada, ya usted lo había dicho, al mejoramiento de las vías, estar pendientes. Son 24/7 que las maquinarias de nuestro municipio y de la administración municipal están en las carreteras. Hemos visto que cae un torrencial aguacero y hay un derrumbe en la vía, y ahí está la maquinaria. Usted también se ha preocupado también para que las comunidades tengan una buena transitabilidad a la hora de dirigirse al casco urbano o a otra vereda. Eso también hace parte del plan de gobierno de Juntos Si Es Posible, alcalde.
0: Así es. Entonces, seguimos trabajando pues por todos los temas, y aquí les venimos a contar pues qué venimos haciendo. Hay un tema que viene desde la administración pasada o desde las administraciones pasadas, no sé si alcanza una o dos administraciones, y es la falta de dos salones en la vereda Pajarito Abajo. Entonces, nos llama la atención es que en las comunidades se dejen desinformar. Entonces, no vienen y preguntan acá, y el decir es que no hemos hecho nada con respecto a esta importante institución educativa, a la que aprovecho y mando un saludo especial. Decirles pues de que venimos trabajando en ese tema de las dos aulas, que es un tema que necesitamos pues resolverlo, y recibimos una carta de parte de la Secretaría de la Directora de Infraestructura Física y Tecnológica de la Secretaría de Educación Departamental, y se las voy a leer para que la tengan clara y se den cuenta que sí venimos trabajando. Estamos en un tema de unos diseños y la aprobación de unos recursos. Recuerden que estamos en ley de garantías, porque es que en muchas ocasiones pues se nos llenan de emoción. Entonces les voy a leer la carta que nos llega con respecto al tema de esta escuela tan importante, y dice así: Gobernación de Antioquia, Medellín, 6 de mayo de 2026, doctor Víctor Ignacio Medina Gómez, alcalde municipal de Angostura. Asunto: respuesta a oficio con radicado tal, le va a leer radicado 20-2601-018508, ser la quinta sede, ser Porfirio Barbacoa, municipio de Angostura. Ese es el asunto. Entonces nos dicen de allá: cordial saludo. En atención al radicado de la referencia, mediante la cual la administración del municipio de Angostura formaliza requerimiento técnico para la construcción de dos aulas de clase en el Centro Educativo Rural Ser Porfirio Barba Jacob, se confirma la recepción de los documentos donde se indica la necesidad, por lo cual se procederá con la respectiva programación de la visita de inspección técnica, cuya fecha y hora se confirman oportunamente a través del correo electrónico. ¿Qué significa eso? Que ya nos van a asignar una visita para mirar los diseños que se van a concebir para estas dos aulas. Ya hay un compromiso directo con la gobernación. Nosotros hemos estado haciendo una serie de propuestas para subsanar este tema. Y firma Jorge Alexander Palacio Martínez, director de Infraestructura Física y Tecnológica, Secretaría de Educación del Departamento de Antioquia. Entonces, ¿por qué quería leer el oficio? Para que las comunidades de esta zona y los estudiantes se den cuenta que venimos haciendo un trabajo por estas dos aulas. ¿Qué queremos? Hacerlas en el menor tiempo posible. ¿Por qué? Porque sabemos que ya llevan más de 4 o 5 años sin contar con estas aulas. ¿Y por qué digo más de 4 o 5 años? Porque va lo que hay en nuestro periodo y más lo del periodo anterior, que quién sabe cuántos meses pues ha estado la sede educativa sin estas dos aulas. Entonces, para esta comunidad educativa, para que sepan, yo voy a tener una reunión con el director y los educadores para que ellos tengan claro que vamos a hacer esa intervención. No los tenemos olvidados ni nada parecido, para que ustedes sepan. Entonces, la comunidad de Guajira Abajo, ahí les acabo de leer ese oficio que manda Infraestructura Física, respondiendo a la solicitud que yo como municipio, como alcalde, realicé en días anteriores, y que estamos pendientes y al pendiente de esa gestión tan importante. Entonces, para que todos sepan. Entonces, con respecto a las aulas del Pajarito Abajo, con respecto a Guajira Arriba, nosotros como municipio venimos haciendo pues como la intervención que nos habíamos comprometido. Sabemos que la estructura la puso una empresa privada, que hay que agradecerles y reconocerles, y venimos haciendo el enchape de las aulas. Ya está terminado el enchape de las aulas. En los pasillos y corredores vamos en un 60%. Estamos en la instalación del alcantarillado que lleva las aguas servidas de la escuela al pozo séptico, y pues todas las obras complementarias que nos habíamos comprometido a hacer, pues las vamos a desarrollar para entregarle a la comunidad de Guajira Arriba una institución educativa en muy buen estado. Y pues felicitar a todas las personas o empresas que se vincularon a la comunidad, agradecerles también y decirles que seguimos trabajando en este tema para pues entregarles pues la escuela en las mejores condiciones. En este momento también estamos en la construcción del pedestal del agua de almacenamiento. ¿Qué significa eso? Que es una estructura elevada donde vamos a poner el tanque del agua de almacenamiento para que llegue con presión a las unidades sanitarias, a los lavamanos, a la cocina y a los sitios donde debe llegar el agua de almacenamiento de la institución educativa Guajira Arriba del municipio de Angostura. Cualquier duda, cualquier inquietud, cualquier tema que se presente con estas dos escuelas o con otras escuelas, les ruego el favor, acérquese a la administración municipal y no armen conjeturas ni chismes, como se dice vulgarmente, que me parece que una palabra como fea, pero bueno, hay que citarlo, hay que decirlo, y invitarlos a que nos visiten a la administración de municipal cuando se presenten situaciones de este tipo. En la semana pasada se entregaron 40 ayudas alimentarias a 40 personas con movilidad no reducida, pero sí con dificultades en su movilidad. Entonces queremos resaltar ese trabajo que se hace, esa gestión que se hace, y agradecer a la Gobernación de Antioquia por cada día aumentarlos. Empezamos en 19, después en 28, ya vamos en más de 40, y esperamos pues suplir esta entrega alimentaria a muchas más personas con movilidad diferente o con discapacidad. Entonces, para que lo sepan, para que entiendan ese tema, y pues les quede claro pues que venimos también trabajando por las personas que tienen dificultad en su movilidad. Voy a pasar a hablar de un tema que hay mucha gente expectante y pues es muy importante, es la PCH Chochorrío, que de una vez les digo, ya el municipio pagó la licencia ambiental, que es lo más costoso. Ya la licencia ambiental se encuentra a nombre del municipio. Se pagó pues por esta licencia y estamos pendientes de un tema con el tema del lote, porque tenía un tipo de dificultad y cuando hay problemas prediales pues se solucionan en la notaría y en la oficina de registro de instrumentos públicos. Entonces eso es lo que nos ha generado, pues hay un retraso, pero darle tranquilidad a las comunidades, ya es un proyecto que es casi 100% propiedad del municipio de Angostura y cada uno de los 12.500 o más de 12.500 habitantes del municipio de Angostura son propietarios. Esperamos pues hacer la ingeniería de diseño para empezar la construcción. En eso estamos concentrados en eso. Hemos sostenido reuniones con Genmás, hemos sostenido reuniones con asesores externos que saben mucho de la materia. Ya hemos recibido hasta propuestas de empresas privadas para que les vendamos la energía. Entonces hay propuestas. Escuchen bien, son propuestas, no vayan a malinterpretar y a decir que es que el alcalde le van a vender la energía a X o a Y, no, son propuestas que han llegado, prueba de que el proyecto es un proyecto ambicioso, de que es un proyecto exitoso y que ya los privados le tienen puesto el ojo, pero siempre hemos querido que el proyecto sea para los angostureños y de los angostureños. Entonces darles pues como esa parte de tranquilidad en el tema de la pequeña central hidroeléctrica Chochorrío y pues que no hemos parado un segundo de trabajarle a este importante tema. Por ahí la semana pasada, hace 15 días, pues un incauto, o no sabemos si con intención, publica unas fotografías de una supuesta salón comunal en la vereda Río Arriba, no sé con qué intención lo hizo, y quiero pues informarle a ese incauto y a todos los que han estado muy interesados y a los de los perfiles falsos y a los de los medios de comunicación de Yarumal que se ven muy interesados pero hacen una labor periodística muy mal hecha, se los tengo que decir, pésimamente hecha, porque un periodista debe cubrir la información desde los diferentes ángulos donde se da la noticia y consultar a las fuentes, que son esas personas que están dentro de la noticia. A la alcaldía no fueron a preguntar nada y simplemente se pegaron de lo que publicó, no sé si una página real o una página de alguien que está haciendo una fachada ahí para publicar una cosa que no es. Entonces, lo primero que les tengo que contar de ese predio donde se proyecta hacer la caseta es que el municipio ayudó con el banqueo de este sitio, o sea que el municipio sí ha hecho algo por esa caseta. Dos, lo que muestran las imágenes es una ramada transicional, es una ramada temporal que hizo la gente pues para ubicarse en ahí. Otra cosa que no entiendo es la gente si está utilizando la escuela, para qué se fueron para allá si no está todavía ni hecha ni terminada la caseta. Dos. Y tres, si se ponen a revisar o a mirar la propiedad del predio donde se tomó la foto, eso no es ni propiedad de la Junta de Acción Comunal ni propiedad del municipio. ¿Qué significa? Que eso es un predio cualquiera donde hicieron una ramada que no tiene nada que ver con una con un salón comunal o una caseta comunal. Entonces quieren desinformar a la gente. Invito a los periodistas de Yarumal que no se toman la tarea de consultar o hacer su trabajo como profesionalmente lo deben hacer. No todos lo hacen de esa manera, pero los que se refirieron a este tema sí lo hicieron de esa manera y me parece que es una manera poco ética, poco profesional, salida de contexto y espero que la gente, estos medios de comunicación los cuestionen directamente y ojalá tuviera la oportunidad de cuestionar frente a frente a esta persona o el dueño de este medio de comunicación, que sabemos que es un medio de comunicación pago y que ya antes, cuando estábamos en la campaña, también nos estaban tirando por órdenes de los contrarios políticos de nosotros, pero ya sabemos pues quién está pagando estas publicaciones, que lo único que buscan es hacer daño y desinformar a la gente. Por eso reitero, vengan a la administración para que pregunten. El que tomó la foto, lo primero que debió haber venido a hacer es: alcalde, ¿qué pasa con esta caseta comunal? Que en la actualidad no es ni caseta, ni es un predio, ni de la Junta, ni del municipio, como para decir que vamos a hacer una caseta ahí. Entonces dejen de desinformar la gente, ¿cierto? Con todo el respeto, con todo el cariño, porque yo soy muy directo en ese sentido y no me gusta pues estar señalando cosas que no son sin tener los documentos en la mano, como hace un amigo mío que es concejal, que le gusta mucho hacer las cosas bien hechas y con los documenticos en la mano. Entonces, y felicitar al Consejo Municipal de Angostura por todo el apoyo que nos han dado a la administración municipal. Quiero también hablar de la planta de tratamiento de agua potable de Multivereal Santa Ana Los Chochos, que ya arrancó. Estamos en los preliminares, ya van a empezar a traer materiales. Vamos a darle agua potable a 2.600 personas. Vamos a hacer una planta de tratamiento de agua potable en la cual le vamos a dar agua potable a la gente del campo, a un número de habitantes casi igual al de la zona urbana. ¿Qué significa? Y no he visto en los municipios cercanos que un alcalde esté empeñado en dar agua a las personas de la zona rural, que son nuestros principales baluartes y nuestras principales comunidades que nos alimentan, que nos dan su apoyo. Entonces venimos con la construcción de esta planta de agua potable para 2.600 personas del Multivereal Santa Ana Los Chochos. Y lo más bonito es que la capacidad instalada de esta planta de agua potable va a quedar con la posibilidad de que 4 veredas más se conecten a este importante planta de tratamiento de agua: Trinidad, San Alejandro, Guanteros y Tenche Algodón. Yo ahí me confundo con los dos Tenches. Tenche Algodón. Entonces seguimos trabajando, vamos a seguir trabajando por el agua potable. La salud pública y los problemas de salud básicamente se generan a través de la ingesta de alimentos y la ingesta de líquidos o agua. ¿Qué significa eso? Que una vez logremos instalar la planta, vamos a tener menos consultas por temas gastrointestinales de estas comunidades de esta zona. Entonces hay una apuesta fuerte a la salud y hay una apuesta fuerte al tema del bienestar de las personas de estas 9 veredas más 4 más que podrán conectarse en el futuro. Entonces, para que lo sepan, lo tengan claro, hay un tema, y es las 40 viviendas que se vienen construyendo, y esto es muy importante que los beneficiarios lo sepan. Nosotros hemos estado constantemente encima de, por decirlo de alguna manera, de los contratistas para que agilicen la construcción de esas viviendas. Casi que cada 8 o 15 días los estamos ejerciendo pues como la solicitud a través de unas reuniones que se vienen haciendo en viva, en el IDEA, y en algunas ocasiones se hacen virtuales. Por ahí ya los oficié para que aceleren el tema, porque nos preocupa ya los tiempos, porque ya llevamos 2 años y medio en ejecución y no hemos podido lograr terminarlas, pero la idea es que las terminen y que estas personas disfruten de sus viviendas nuevas. Entonces, como el Chepito, que cada 8 días viene aquí, póngase en a paz y salvo con el hospital. El hospital necesita los recursos. Necesitamos que por favor le paguen a nuestro hospital. El hospital de Angostura es frágil y cualquier peso le sirve. Miren que no hemos cerrado ningún servicio, donde hay hospitales que han cerrado varios servicios para poder seguir subsistiendo. Y en estos días me di a la tarea de ir al FOMAC en Medellín para abrirle los servicios a los educadores, porque no querían pagarle al hospital lo que le deben. Entonces logramos hacer un acuerdo con la gente del FOMAC en Medellín y se aperturaron los servicios para los educadores de una manera inmediata. Esperamos que el FOMAC siga haciendo sus pagos oportunos para que nuestro hospital pueda seguirle prestando el servicio de salud a los educadores de nuestro municipio. Decirles que nuestra administración es una administración de puertas abiertas. No les dé pena, no les dé pereza ir a hablar conmigo, con los funcionarios, que muy amablemente les entregaremos la información que soliciten porque es pública. Entonces, para que sepan que estamos atentos, que queremos seguir trabajando y, más importante aún, el trabajo es para las comunidades y para las personas.
2: Bueno, alcalde, yo quiero hacer por aquí una pequeña cuña. Como parte de su gestión también es educar a los jóvenes. Además, hay una apuesta muy interesante con el Tecnológico de Antioquia, porque inscripciones para ser profesional en Derecho, alcalde.
0: Así es. Nosotros venimos haciendo una gestión y no, pues no había tocado el tema, no lo iba a tocar hoy, pero ya que lo tocaste, es importante. Estamos trayendo el Tecnológico de Antioquia a las regiones. Estamos trayendo al ITM a las regiones. Estamos trayendo al SENA a las regiones. ¿Cuál es la solicitud o el pedido que hacemos como administración municipal? Aprovechen. Mire, ¿quién iba a pensar que en Angostura íbamos a tener la oportunidad de estudiar Derecho sin modenos de Angostura? Eso era un imposible hace 5 años. Cuando yo estudié en el 2000, eso no iba a pasar en ese momento. Y el esfuerzo de estudiar uno tenía que ser irse a Medellín o a donde estudiara la sede de la universidad para poder estudiar. Señores y señoras, jóvenes, aprovechen esta oportunidad que nos está dando la vida de tener la universidad en Angostura. Derecho, yo porque en este momento no tengo el tiempo suficiente, pero tengo dentro de mis proyecciones a futuro estudiar Derecho, que me parece que es una carrera que abre muchas puertas, que te abre el mundo, que te ubica dentro de tu país como en ese tema legislativo que aplica y que es muy importante. Por eso cada que una empresa va a llegar al país, mira dos cosas muy importantes, y es la seguridad energética y la seguridad jurídica. ¿Por qué? Porque esos son dos pilares importantes. Y la seguridad técnica también. Son tres pilares muy importantes que permiten que una empresa diga, sí, yo voy a invertir en Colombia porque hay seguridad jurídica, porque hay seguridad técnica y porque hay seguridad energética. Entonces, miren esa oportunidad tan grande que nos dan hasta el 16 de junio para hacer las inscripciones. Inscríbanse en los programas, aprovechen los programas, aprendan, háganse profesionales, ayúdenos a sacar Angostura adelante. Angostura es muy hermoso, tiene muchos valores, tiene muchas oportunidades, tiene un potencial gigante, gigante en el turismo, en la parte agropecuaria. Entonces, mire que estamos ubicados estratégicamente en la mitad del norte de Antioquia. Tenemos el corregimiento de Llanos de Cuiabá, que algunos hablan que es un eje articulador del norte. Entonces, mire que son cosas muy, muy importantes que se vienen. Ahora el municipio de Angostura va a empezar a figurar a nivel internacional, en la red internacional de turismo religioso. ¿Qué significa esto? Vea, hoy en Colombia, hoy, solo hay 2 ciudades o municipios que figuran en la red internacional de turismo religioso. Ah, les cuento algo. En el mundo se mueven promedio 330 millones de personas en temas de turismo, de los cuales el 30% se mueven en temas de turismo de fe, que así lo llaman a nivel internacional. Nosotros, como municipio, vamos a ser parte de esa red internacional de turismo religioso. Hoy en Colombia los únicos que están son Cartagena y Guadalajara de Buga, o Buga, pues como lo conocemos, solo esos dos. No está ni Las Lajas, no está Popayán, no está Mompox, no está la Catedral de Sal, no está Chiquinquirá, no están todos esos grandes referentes del tema religioso. Y mire que va a empezar a figurar Angostura y otros 10 municipios más de Antioquia. es un esfuerzo grande que venimos haciendo, son oportunidades que se le vienen al municipio, son temas que tenemos que aprovechar, son gestiones que hemos adelantado nosotros como administración municipal y como municipio. Entonces, otra cosa importante que se me va antes de terminar el tema de turismo. Recuerden, el turismo no lo hace el público, o en este caso la administración municipal. ¿Qué hace la administración municipal? Crea las condiciones para que los particulares exploten de una manera directa el turismo, a través de hotelería, a través de servicios de restaurante, a través de servicios de recreación, a través de servicios de entretenimiento, a través de servicios ecoturísticos, a través de todos esos servicios que se abren en un sitio donde van muchos turistas como Angostura. Entonces, angostureños, despertemos, hagamos del turismo una industria local emergente que permita generar muchos recursos, o si no, se los garantizo que la gente de afuera que vea el potencial en Angostura se va a empezar a venir a sacarle provecho al turismo local. Yo lo he reiterado en muchos espacios, creen que charlando, y si lo digo es porque he visto experiencias en muchos municipios por fuera de nuestro municipio, y créanme, tenemos mucho potencial. Angostura es un municipio de mucho potencial, de muchas cosas buenas por delante. Tenemos a Marianito, tenemos a Barba Jacob, tenemos el Poporo, tenemos la Plaza Fundacional, tenemos la iglesia que es Monumento Nacional, tenemos los caminos de herradura, tenemos los trasvases que tiene PM acá, tenemos los ríos, tenemos toda esa oferta ambiental y ecoturística que está virgen, aprovechémosla. Se viene un tema importante con la vía Carolina, que van a empezar a entrar turistas por ese lado y a ir de aquí hacia allá. Entonces va a haber un intercambio turístico entre la zona de embalse y la zona de religiosa que es la nuestra. Entonces, angostureños, pongámonos las pilas. Pongámoslos a hacer el trabajo que nos corresponde a cada uno y explotemos el turismo de una forma sana, pero de una forma muy inteligente.
2: Así es, alcalde, ya quiero cerrar la idea de esa convocatoria del territorio TDA. Entonces, es también invitando para que participen de una tecnología en ciberseguridad, una apuesta súper gigante, alcalde.
0: Escuchen eso.
2: Una tecnología en ciberseguridad, algo eso, innovador en Angostura.
0: Así es. Si usted como persona se presenta a una empresa y tiene ese tipo de tecnologías, ya, con toda la razón del mundo lo van a contratar. Ya todo el mundo está apuntando a la inteligencia artificial, exacto, a la ciberseguridad y a todos estos temas que hacen innovador y práctico el tema, en especial la seguridad. La seguridad hoy está dando un giro gigantesco hacia los temas de tecnología. Entonces, miren, tecnología en ciberseguridad en el municipio de Angostura. Muchachos y muchachas, jóvenes, adultos, pónganse a estudiar. La oferta está, derecho y ciberseguridad. Aprovechémosla, no la dejemos escapar. En cualquier momento, una vez nos hagamos profesionales, podemos entrar fácilmente a unas oportunidades laborales importantes y que pueden generar unos buenos recursos. La seguridad del tema cibernético es una cosa que está tomando muchísima fuerza en Colombia. En otros países ya está instalada y ya hace parte de esa cultura que se está viviendo en otros países, y a Colombia está entrando. En Angostura hay oportunidad de estudiar ciberseguridad, derecho, eso es algo innovador, eso es algo muy bueno para el municipio y todas las personas. Anímense, busquen en la Secretaría de Salud y Educación estos temas. ¿Para qué? Para que se inscriban, sepan cómo es la forma en que está operando el Tecnológico de Antioquia y las otras instituciones del municipio, y pues ayúdennos con eso.
2: Además,
0: pónganse a estudiar.
2: Disculpa que lo interrumpa. Además, alcalde, vamos a tener una reunión de aspirantes el 26 de mayo a las 10 de la mañana en el Parque Educativo para las personitas que tengan interés, quieran saber más de cuáles son los requisitos y todos estos temas. Recuerden, martes 26 de mayo a las 10 de la mañana en el Parque Educativo Brisas de Azahar.
0: Martes 26 de mayo. Parque Educativo Brisas de Azahar. Vayan, pregunten, entérense, miren cómo son las condiciones, qué es lo que está ofreciendo el TEA y pues tomen una decisión, una buena decisión. Las oportunidades están dadas y las estamos trayendo al territorio. Hacer ese esfuerzo de traer la universidad al territorio no es fácil. Yo me demoré más de 4 meses para lograr que el Tecnológico de Antioquia fijara su mirada en el municipio de Angostura. Así ha sido con las otras instituciones. No es fácil. Envíeme este documento, mire esta póliza, vea, no me ha llegado tal cosa, ustedes tienen esto, sí tienen el espacio. Todo ese tipo de cosas toman tiempo. Hay una inversión grande en gestión para poder traer esos programas de ciberseguridad y derecho y todos los otros programas que tenemos acá. Ya sabemos que hay una cohorte de derecho que va adelante, sabemos que hay otra cohorte de otras carreras que también están trabajando y van en marcha. Entonces aprovechen que al territorio están llegando las oportunidades. Nosotros como administración municipal somos meramente veedores y gestionadores de los programas. ¿Quién tiene que hacer el esfuerzo de estudiar? Las personas. Pero si dejan escapar estas oportunidades, muy difícilmente las vamos a volver a tener en el territorio y ustedes van a perder una gran oportunidad de hacerse profesionales estando en la finca, de hacerse profesionales estando en el negocio del papá, hacerse profesionales estando en sus propios negocios. Entonces mire que es algo muy importante que no se debe dejar volar, no se debe dejar escapar, porque vuelvo e insisto, uno en la vida tiene oportunidades, pero hay que saberlas escoger. Si usted las oportunidades que le llegan no las sabe escoger, va a llegar muy fácilmente, entre comillas, a un fracaso, ¿cierto?
2: Además,
0: entonces es muy importante para que aprovechemos las oportunidades que nos da la vida.
2: Además, alcalde, también la invitación para todos los jóvenes que estén muy atentos a la página oficial de la alcaldía, ahí donde se suministra toda la información de primera mano de todas estas convocatorias. A veces dejamos pasar oportunidades porque no nos enteramos a tiempo. Entonces la invitación así para es que estamos muy atentos a esta página oficial donde llegan todas estas convocatorias. Y quiero finalizar este espacio saludando a Nobleimar Rojas, saludito para él, para Adelson Andrés Osorio, que nos dicen buen día para todos, felicitaciones al señor alcalde, a todo su equipo de trabajo, excelente noticia, el bus escolar y el tractor para nuestro municipio. En lo personal, me alegra mucho que nuevamente en Angostura esté creciendo el parque automotor y también es un llamado a todos, en especial a los operarios, a tener buen sentido de nuestra pertenencia para cuidar nuestra maquinaria y nuestros equipos. Muchas bendiciones. Y también quiero saludar a Bernardo Echavarría, nuestro maestro, que nos envía un caluroso saludo. Saludito entonces también.
0: Un saludo a todos ellos, a Noble y Mara Aderson, al maestro Bernardo y a todos los que están conectados y nos escuchan de diferentes partes del municipio, el departamento, la nación y el mundo, porque sabemos que se conecta gente de fuera del país, y agradecerles que nos dediquen este tiempo tan precioso para contarles lo que venimos haciendo. Tenemos ya otras sorpresas por ahí preparándolas para el municipio de Angostura, pero hasta que no tengamos formalizado a través de un convenio o un contrato las situaciones, no lo vamos a hacer público. Listo, entonces le pedimos mucha paciencia a los angostureños porque sabemos que hay cosas que se están pidiendo en el territorio, que estamos gestionando, pero no hemos firmado todavía. Tenemos que ser muy sinceros y no nos gusta generar expectativas sin tener las cosas firmadas o formalizadas vía contrato o convenio. Estamos en ley de garantías, espero que nos tengan paciencia. La ley de garantías acabará una vez haya un presidente o presidenta electo. Entonces espero nos tengan paciencia y desearles un fin de semana muy próspero, lleno de felicidad junto a nuestras madres, que es lo más lindo que tenemos, a todas las mamás que nos escuchan, ratificarles nuestras felicitaciones. No es solo el mes o el día de las madres, no, las madres hay que valorarlas, cuidarlas y tenerlas a nuestro lado. Dios los bendiga a todos y que Dios los bendiga, porque juntos, si es posible, seguiremos trabajando por el municipio de Angostura. Agradecerle a todas las instituciones, a bomberos, al hospital, a la empresa de servicios públicos, la policía, al comercio, al Consejo Municipal y a todas las personas y nuestros colaboradores, compañeros en la Administración Municipal, por todo el esfuerzo que venimos haciendo. No es fácil y hay que ponerle todo el empeño, el positivismo y la mejor energía a todos los días de la vida. Un abrazo a todos, se les quiere mucho. Les habla Víctor Ignacio Medina, alcalde del municipio de Angostura, o Nacho, como me dicen todos. Un abrazo y se les quiere a todos.

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1: 8 de la mañana, con 29 minutos.

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Un saludo muy especial para todos los oyentes a esta hora de la mañana. Saludo cordial y fraterno para todos nuestros hermanos enfermos, nuestros campesinos, para todos los que en distintos lugares, espacios y ambientes nos permiten llegar y acompañarlos por medio de este programa Palabras de Vida. Sean todos bienvenidos. Coloquémonos siempre en las manos de Dios. Pidamos a Él que nos ayude, que nos acompañe, que nos ilumine. Señor Dios, Padre bueno y misericordioso, hoy te ofrecemos este programa Palabras de Vida. Te entregamos nuestras voces, nuestros pensamientos y cada palabra que será pronunciada para que sea instrumento de tu gracia y consuelo. Te ofrecemos nuestras alegrías y nuestras preocupaciones, el trabajo del campesino, el descanso del anciano, el sufrimiento del enfermo y los sueños de cada familia. Recibe, Señor, lo que somos y lo que tenemos y transfórmalo en bendición para tu pueblo. Haz que cada mensaje que salga al aire toque los corazones, fortalezca la fe, renueve la esperanza y nos anime a caminar perseverantes hasta que Cristo se forme en nosotros y podamos reflejar tu amor en cada obra y en cada palabra. Te pedimos, Padre Celestial, la intercesión del querido Padre Marianito para que nos acompañe desde el cielo, interceda por nuestros enfermos, proteja a nuestros campesinos, bendiga a nuestras familias y cubra con su amparo a todos los oyentes de esta emisora. Que este espacio radial sea semilla de vida nueva, consuelo en la tristeza, luz en medio de la oscuridad y fuerza en el caminar de cada día. Todo te lo ofrecemos por Cristo nuestro Señor. Amén.

La palabra de Dios acompaña siempre nuestro caminar y como lámpara que brilla en el camino, podemos acercarnos a ella para que nos guíe, para que nos oriente, para que nos acompañe, para que ella nos vaya conduciendo hacia ese encuentro definitivo con el Señor. Vamos a hacer nuestra reflexión, nuestra meditación a partir del texto que la liturgia nos propone para este fin de semana. Está tomado del Evangelio de San Juan en el capítulo 14, versículos del 15 al 21. San Juan, capítulo 14, versículos del 15 al 21. En aquel tiempo dijo Jesús a sus discípulos: si me aman, obedezcan mis mandamientos. Yo le pediré al Padre y les dará otro defensor para que los acompañe siempre. Es el Espíritu de verdad que el mundo no puede recibir porque no lo ve ni lo conoce. Sin embargo, ustedes lo conocen porque permanece con ustedes y está en ustedes. No los dejaré abandonados como huérfanos, sino que volveré para estar con ustedes. Dentro de poco el mundo ya no me verá, pero ustedes me verán, porque yo vivo y ustedes también vivirán. Cuando llegue ese día, ustedes sabrán que yo estoy en mi Padre y que ustedes están en mí, como yo estoy en ustedes. La persona que acepta mis mandamientos y los obedece, esa persona prueba que me ama, y la persona que me ama será amada por mi Padre, y yo también la amaré y le mostraré quién soy. Palabra del Señor. Gloria a ti, Señor Jesús.

evangelista Juan pone en este texto unas ideas muy centrales. El amor lleva al cumplimiento de los mandamientos, y ese cumplimiento tiene una recompensa. Hay que leer el texto con esta clave para comprenderlo. Si me aman, obedecen mis mandamientos. La obediencia no es ciega, la obediencia es fruto del amor. Y uno obedece unos mandamientos y los cumple por amor. Por eso la liturgia de todos estos días ha venido planteándonos esta idea de permanecer en el amor de Dios, de guardar los mandamientos y de cumplirlos, y de hacerlo no como una norma pesada, sino como una norma de vida, desde el amor, desde la libertad, desde la obediencia. ¿Y cuál es la recompensa? Amar, obedecer los mandamientos. La recompensa es que Cristo mismo pide al Padre que nos envíe el Espíritu. ¿En qué contexto se da esto? En el contexto de una despedida. En el contexto de una despedida. Y sabemos que las despedidas, pues no son agradables, no son buenas. Y dentro de este mismo texto, como estamos diciendo que el contexto es la despedida, los discípulos están tristes. Y Él les ha dicho, no se turbe su corazón. Crean en Dios y crean también en mí. En la casa de mi Padre hay muchas habitaciones. Está hablando un lenguaje que los judíos entendían perfectamente. Jesús se está apropiando un lenguaje nupcial. ¿Por qué? Porque ya ha celebrado la última cena con sus discípulos. Ha dado la copa. Ellos han bebido. Hasta este punto eso es un ritual nupcial. Cuando a un joven le gustaba una muchacha, hacían una comida y él le ofrecía una copa con vino. Y si la muchacha pues también le cautivaba el pelado, ella aceptaba la copa y tomaba de ese vino. Ahí ya empezaba lo que nosotros conocemos los desposorios. Ya eran marido y mujer, ya estaban comprometidos, solo que no podían vivir juntos. Ella se quedaba en la casa de sus padres y ya nadie más la podía cotejar, ya nadie más la podía pretender, porque si algo pasaba en ese tiempo era adulterio. Por eso el nacimiento de Jesús, la concepción de Jesús, se enmarca dentro de este desposorio, y José, pues con ese entripado, decide más bien en secreto, porque si no, apedreaban a María, porque ya era un adulterio, pues ya estaban comprometidos. Luego, ella se quedaba en la casa. Él iba a la casa paterna, a la casa de su papá, a preparar una habitación. La de la noche de bodas, donde iba a compartir la vida con su nueva esposa. ¿Y quién determinaba cuándo era la boda? No era ni siquiera el novio, no era ni siquiera la muchacha, aunque se murieran de ganas. Era el padre del novio, que cada tanto iba a revisar esa habitación, la que estaba preparando el novio, y si le veía empeño, y si le veía esfuerzo, y si le veía dedicación, y si lo veía concentrado, entonces era el padre, el suegro de la muchacha, el que decía, ahora sí, este muchacho se puede casar. Venga entonces, organicemos todo para que usted traiga a esa muchacha y hagamos la fiesta. Ya en que ella va a venir a vivir aquí con usted y con nosotros. No es como ahora que entonces se miran, se tocan la manito y que vámonos a vivir juntos y de qué vamos a vivir. Pues del aire que cae, o qué, que es gratis. Y al otro día ahí como sapo en tomatera, yo pues mija, y el desayuno, ah no, yo pensé que era usted el que lo iba a hacer, no, pues es que yo no sé ni siquiera prender una estufa, pues es que yo ni siquiera sé qué son unos huevos. ¿Cómo así? Ah, no, virgen de cambio, ya ahí está la primera frustración. Porque por acelerados, nos adelantamos a las cosas, y entonces ¿qué queda?
Miren que es que bíblicamente hay unas cosas que nosotros, si les prestáramos un poquito de atención, la vida sería diferente. Cuando Jesús les dice, voy a prepararles un lugar, está hablando de esa forma, y luego volveré. ¿Y quién es el que determina eso? El Padre. El día del juicio final, que el mismo Jesús lo dice, ni el Hijo ni los ángeles lo saben, solamente el Padre. Entonces, ahí es donde les ha dicho, no se turbe su corazón, crean en Dios y crean en mí. Este discurso llamado de despedida, Jesús asegura a los discípulos que va con el Padre. Lo que hace el novio, volver con el Padre. Pero los consuela diciendo que no los dejará huérfanos, que estará con ellos, que les enviará el Defensor, el Espíritu Santo. Por estos días, la liturgia va a ir tornándose muy neumatológica. Es decir, muy ya en la tónica de preparación y disposición para Pentecostés. Que Pentecostés no está lejos, ya está muy cerquita. Pero los discípulos deben hacer varias cosas. Primero deben cumplir, deben obedecer, deben mantenerse, deben cuidar, deben guardar los mandamientos. No en vano el padre Marianito decía, si quieres entrar en la vida eterna, guarda los mandamientos. Si quieres entrar en la vida eterna, guarda los mandamientos, decía el padre Marianito. Eso es lo que nos toca a nosotros como discípulos, cumplir, obedecer, mantenernos, cuidar, guardar los mandamientos. Al mantenerse en los mandamientos, los discípulos se adhieren a la voluntad de Dios. Cuando yo me mantengo en el mandamiento, me adhiero a la voluntad de Dios. Es como un nuevo éxodo, una salida de sí mismo para llegar a una tierra prometida que exige el paso por el desierto. Y no se nos puede olvidar que el desierto es simplemente transitorio, no es la tierra prometida. El desierto son las crisis, el desierto son las pruebas, el desierto es el camino, pero no es la meta. Es simplemente una travesía. Es un éxodo espiritual que se concentra en la actitud de obediencia a los mandamientos de Dios. Algo que nos cuesta mucho. Hoy por hoy, nos cuesta mucho la obediencia. Hoy nos cuesta mucho. Hoy nos cuesta mucho obedecer. Y por eso estamos a veces como estamos. Pero podría uno preguntarse, ¿cuáles mandamientos? La ley prevía primero los 10 grandes mandamientos de Moisés. Y luego muchísimas normas más que están en los primeros libros de la ley. Jesús propone la simpleza de amar a Dios sobre todas las cosas y al prójimo como a sí mismo. Jesús insiste, si me aman, cumplirán mis mandamientos. El principio, les decía ahorita, el contexto para leer este texto es esta expresión, si me aman. Si uno no ama, le queda muy de para arriba cualquier cosa. Si uno no ama la vida, si uno no ama a su familia, si uno no ama a su esposa o a su esposo, si uno no ama a los hijos, si yo no amo mi ministerio, si yo no amo la iglesia, si yo no amo a mi comunidad, entonces voy a estar como picado de avispas, desesperado, creyendo que mi vida está mejor en otro lugar. No, yo tengo que amar la realidad que tengo. Porque lo que no se ama no se redime. Si me aman, el amor a Jesús no es un sentimiento solamente. El amor a Jesús es una acción de vida fiel a su palabra.
El amor de Dios tampoco es un sentimentalismo. Ay, es que yo no volví a ir a misa porque no volví a sentir, porque me cambiaron el párroco, porque me cambiaron el sacerdote que era el que me gustaba a mí. Entonces usted estaba yendo a misa no por fe, no por Cristo, no por el sentido comunitario, no por la celebración de los sacramentos, sino porque este detallito era el que a mí me gustaba. No, tengo que ir a misa por Cristo. Me han escuchado muchas veces. Yo entiendo las afinidades humanas, es válido, pero tengo que trascenderlas y darme cuenta que no siempre será el padre que a mí me gusta, no siempre será la reunión con el catequista que a mí me encanta, no siempre será. A ver, es que en el camino de la vida de fe, pues no estamos llamados, ni tampoco la exigencia es que seamos amigos todos, pero la exigencia sí es amigos no, hermanos sí. Todos estamos invitados a ser hermanos. Y cuando hablamos de hermanos, hablamos de comunidad. Los amigos los elige uno. Los hermanos son los que Dios le va poniendo a uno en el camino, para que lo vayan puliendo, para que lo vayan acomodando. Por eso el amor es una respuesta que vino a este mundo a cambiar nuestra mentalidad egoísta en un amor real, en un amor verdadero, en una vida nueva en Cristo. Pero para esto necesitarán los discípulos de ayer y los de hoy una ayuda. Y entonces es que Jesús les aclara que enviará al Espíritu Santo para que esté siempre con los seguidores de Jesús. Para que esté siempre con los seguidores de Jesús. De muchas maneras se ha traducido al castellano al Espíritu Santo. Paráclito, defensor, abogado, consolador. Es que la acción del Espíritu Santo es recordarnos a Jesús. La acción del Espíritu Santo es recordarnos a Jesús, traerlo a nuestra vida, animarnos. Su presencia no nos deja huérfanos. Él nos ama, se entrega por sus discípulos lo aman, cumplen sus mandamientos, cambian de vida. El Padre los ama y el Espíritu Santo se derrama sobre todos los creyentes. De esta manera que parece un juego de amor entre Dios y sus discípulos, Él manifiesta y vive en medio de los seguidores, es decir, de la iglesia. Qué bueno que podamos acercarnos siempre a la palabra de Dios. Qué bueno que en todo momento la palabra de Dios sea la que nos vaya iluminando, la que nos vaya guiando, la que nos vaya conduciendo. Qué bueno que la palabra de Dios sea la que nos vaya alimentando. Y el hecho de el viernes acercarnos al texto del Evangelio que escucharemos el domingo, no es para decir, ah, pues yo ya escuché el Evangelio, ¿para qué voy a ir a misa? ¿Cómo que para qué voy a ir? Pues con más ganas voy. Para seguirme alimentando de esa palabra. Para empezar desde ahora mi preparación, mi disposición al encuentro con Dios. Un encuentro que me cambia, un encuentro que me transforma, un encuentro que me renueva, un encuentro que me trasciende en todo momento. Abrámonos a la acción del Espíritu. Hagámonos unas preguntas para profundizar más en esta palabra de salvación. Jesús habla claro de sus mandamientos y del amor. ¿Cómo vivo yo el amor a Jesús? ¿Cómo lo manifiesto? ¿Qué significa en mi vida cumplir los mandamientos? Es fácil. Hay obstáculos. ¿Cuáles son los obstáculos en tu propia vida para poder llegar a amar a Jesús de verdad, no con palabras, sino con acciones concretas? ¿Recibo con alegría al Espíritu Santo que me defiende, me cuida y me recuerda a Jesús y su amor? ¿Estoy atento a todos los frutos y bendiciones del Espíritu Santo en mi vida? Ahí quedan esas preguntas
para que meditemos, para que reflexionemos.

0: Hoy, viernes 8 de mayo, tenemos la Eucaristía ahorita a las 10 de la mañana en el templo parroquial. Eucaristía en la Culebra, en la finca Las Brisas, en el marco del novenario por el eterno descanso de don Ramiro Pérez. La Eucaristía a las 11 de la mañana. Eucaristía en la casa de Luceli Orrego a las 3 de la tarde. Tenemos pequeño grupo de familia en los sectores Santiago el Menor, generalmente nos hemos reunido en Los Bomberos, y en el sector San Judas, en la casa de doña Olga. Habíamos anunciado también el sector San Mateo, pero no vamos a tener el encuentro en el sector San Mateo. Hoy solamente Santiago el Menor, en Los Bomberos, sector San Judas, que es este sector de la entrada principal hasta la esquina de la emisora. Nos vamos a reunir en la casa de Olga Vélez a las 7 de la noche, Dios mediante. Mañana, sábado 9 de mayo, tenemos el Rosario de Aurora a las 6 de la mañana, la Eucaristía a las 6 y media de la mañana, Eucaristía por las Madres Difuntas en el cementerio a las 11 de la mañana, para que anotemos nuestros responsos. Lo hacemos en el despacho parroquial. Hay gente que, yo entiendo, las escaleras mañana llegan tipo 9 o 10 de la mañana, más o menos, entonces van al cementerio, lo anotan ese mismo día. Lo que yo sí les pido es, pues no lo dejemos para el último momento, ¿cierto? Vamos con un poquito de tiempo, vamos a ir a disponer para la celebración con tiempo en el cementerio, a organizar los equipos y todo lo demás. Ahorita hay que coordinar, me acordé con estos muchachos de la emisora, porque lo más seguro es que van a querer que la misa también se transmita, pero ya hemos solucionado ese tipo de celebraciones por medio de la tecnología. Y eso facilita también que muchos campesinos que de pronto no van a poder venir, y muchas gentes en otros lugares, puedan participar también de la misa. Que a propósito, hay algo muy, muy valioso para rescatar en Angostura, y es el sentido de pertenencia que tienen por su emisora. Es algo muy, muy especial. La emisora de Angostura tiene una gran aceptación en la comunidad, los distintos espacios, la programación, y eso se nota porque uno cuando sale al campo, cuando va, es muy común escuchar los radios sintonizados en Angostura Estéreo. Eso es muy, muy valioso y eso da identidad. Eso no significa que uno no pueda escuchar otras emisoras, pero sí está muy en el corazón y en la vida de este pueblo esta emisora, y eso es de valorar muchísimo, eso nos da identidad. Entonces la Eucaristía por nuestras Madres Difuntas a las 11 de la mañana en el cementerio. Eucaristía en Pajarito Abajo en casa de Andrés Velázquez a las 3 de la tarde. Eucaristía en Guajira Abajo en la capilla a las 2 de la tarde, para que nos vayamos programando y participemos. Seguimos agradeciendo la colecta Pro Casa Sacerdotal San José, una colecta que irá como quedándose en el tiempo. Miren, yo les había dado el reporte el domingo pasado de 20.444.000 pesos. Del último reporte que habíamos hecho a ayer que se hizo el otro reporte, se han recogido 1.462.200 pesos más. Eso da un total general de 21.906.200 pesos. 21.906.200 pesos. En eso llevamos la colecta Pro Casa Sacerdotal que la parroquia de Angostura, los fieles, han ido sumando para esta iniciativa en favor de nuestros sacerdotes ancianos, enfermos, pero en último término, es en bien de todos los sacerdotes de nuestra diócesis. ¿Por qué? Porque yo pues todavía no estoy ni viejo, ni estoy pues enfermo, pero puedo tener alguna circunstancia, algún quebranto especial de salud, una incapacidad o alguna cosa, pues si necesito una atención especial, voy a esa casa, porque esa casa la van a acondicionar con los requerimientos que se necesitan para poder tener sacerdotes ancianos o prestar alguna situación de auxilios o sí, qué sé yo, que algún sacerdote pues lo operaron y va a estar allá, porque pues yo tengo familia, yo tengo hermanos, tengo sobrinos, gracias a Dios son bastantes y yo sé que ellos me van a tender la mano. Pero hay sacerdotes que no, hay sacerdotes que en este momento ya sus papás han muerto, hermanos tienen muy poquitos, sobrinos tienen muy poquitos y a veces no se las llevan muy bien. Pues de todo ahí que no porque yo sea el cura, todo el mundo me va a querer. No, hay sacerdotes muy solos, hay sacerdotes que están con una mano adelante y la otra atrás. Esa casita es para eso. Hay sacerdotes que hoy se habla mucho de la fatiga, del cansancio. Hoy se habla mucho del agotamiento por empatía. ¿Y qué es el agotamiento por empatía? Es un término médico, pero que también aplican a los sacerdotes de, hombre, como uno está escuchando confesiones, como uno está escuchando problemas que tiene la gente y una cosa, aunque eso no sea de uno, uno lo va recibiendo. Y el agotamiento por empatía es eso. Yo escucho y hay cosas que a mí me conmueven, me duelen, me generan dolor también. Todo eso me va agotando. Y si yo no tengo unos hábitos como sacerdote o como profesional, unos hábitos saludables, no tengo una vida de oración estable, no tengo una actividad física regular y permanente, me voy agotando y me voy desencantando y me voy aburriendo y a veces me dan ganas de bajar los brazos y salir corriendo. Entonces, esta casa es para que se vaya convirtiendo como también en un oasis donde el sacerdote puede ir a recargarse, donde el sacerdote puede ir, estar allí y no va a tener como ese requerimiento de una parroquia, que padre que una misa, que padre que una confesión, que padre. El sacerdote va a estar allí como en una tónica de descanso. Padre, y es que ustedes se cansan y bastante, oiga. También nos cansamos, ¿saben por qué? Porque somos seres humanos como usted y como cualquiera. Y así como usted saca un ratico para descansar, nosotros también debemos sacarlo. Así como usted a veces se va un ratico por ahí y se pierde del mundo, el sacerdote también debe perderse un momentico del mundo para que descanse, para que se recauche, para que como que se oxigene. Esa casa es para eso, para que sea como un pulmón en la vida del sacerdote. Por eso Dios les pague. Yo sé que esta cifra va a seguir subiendo, porque ahorita antes de empezar el programa me decían, padre, lo de la casa sacerdotal, ¿qué? ¿Todavía sigue? Y le dije, pues claro que sigue. Entonces, no, esta semana le llevo una bobadita. Ah, hombre, sigamos sumando, que yo, lo que vayan trayendo para la casita sacerdotal, se respetan las voluntades del donante. Yo, por eso, aparece la cifra con 21.906.200 pesos, porque en un sobrecito me entregaron una platica y había 1.200 pesos en monedas, dos monedas de 500 y una de 200. Eso no me lo dieron para la parroquia, eso lo dieron para la casa sacerdotal. 1.200 pesitos con otros billeticos, eso sumaba, el billetico estaba muy, muy jugoso, hasta monedas traía. Entonces, los 1.200 pesitos van para allá. ¿Cierto? Entonces, Dios les pague a todos, Dios les pague por tanto cariño, Dios les pague por tanta generosidad, que mi Dios los bendiga, los proteja y los acompañe siempre, que tengan un buen fin de semana y en este fin de semana, que es el Día de las Madres, ojalá que las estadísticas no se repitan. Las estadísticas muestran que el Día de la Madre es el día de más violencia intrafamiliar y comunitaria. Es el día en que más pelean, es el día en que más que agarran, es el día en que le dicen feliz día mamá, pero al ratico la tienen a la pobre vieja con el corazón en la boca y con un entripa horrible, porque este ya se puso a tomar y se puso a pelear con aquel que casi no se querían y no sé qué y no sé cuál. Hombre, si para eso se van a juntar, mejor no vengan. Mejor llame a su mamá y dígale que usted la quiere mucho y listo. Es mejor que ella esté tristecita porque usted no vino, que aburrida porque usted vino. Sí, entonces no le dañemos el día. No le dañemos el día a las pobres viejas que harto sufren también por ahí con sus hijos bien atravesados. Entonces, dejémoslas que tengan un buen día. Pero hagamos, el buen día de la madre no es un regalo. El buen día de la madre no es una ancheta, el buen día de la madre no es una lavadora. El buen día es que ella sienta su corazón tranquilo y en paz. Tranquilo y en paz. Bueno, que mi Dios me los bendiga, pues los acompañe siempre. En nombre del Padre y del Hijo, del Espíritu Santo. Amén. Feliz día, feliz fin de semana para todos.
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1: 9 de la mañana, con 9 minutos.

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1: 9 de la mañana, con 47 minutos.

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se invita a la celebración del Día de las Madres en la vereda de la Trinidad. También se invita a las veredas cercanas para el 10 de mayo en el negocio de Albeiro Pareja. Disfrutarán de cabalgatas, sancochada, chicharronada, hora loca, rumba hasta el amanecer y muchas sorpresas más. Anímate y no te lo pierdas, invita a la administración. El día de mañana también va a haber una celebración del Día de la Madre en el Fondo del Costeño con sancochada, rifas, miniteca, hora loca. Además tendrán la compañía de DJ Vidal mezclando en vivo. Invita Humberto Baldovino. Se extravió un perrito mediano. Era de color colorado claro. Él responde al nombre de Tyson. Por favor, si usted ha visto el perrito, comunicarse con el señor Humberto Castrillón al 321-714-3122. 321-714-3122. Se brindará gratificación. Se invita a celebrar el Día de la Madre en la discoteca La Repichinga con cantante en vivo y chicharronada y muchas sorpresas más con baile hasta el amanecer. El 10 de mayo a partir de las 3 de la tarde, invita a Gustavo Quintana. Se está invitando a una jornada de optometría totalmente gratis en el municipio de Angostura el 24 de mayo. Inscripciones en la oficina de Ecosalud o al 316-227-6584. Se invita a la vereda San Alejandro y veredas vecinas a la celebración del Día de la Madre en el negocio de Riguarango el próximo domingo 10 de mayo a partir de las 6 de la tarde con festival bailable, brindis para las mamás, chicharronada, venta de comestibles, venta de licores, rumba hasta el amanecer y muchas sorpresas más. No te lo puedes perder. Invita la administración. La Cooperativa de Caficultores de Antioquia invita a sus asociados a participar en los talleres de reparación y mantenimiento de espulpadoras, guadañas y motosierras. Inscripciones en los puntos de servicio de compras de café. Hay cierre de inscripciones el 4 de junio. Así es, cierre de inscripciones hasta el 4 de junio. Esta actividad es solo válida para asociados. Entonces aprovecha esta oportunidad para fortalecer el cuidado y el mantenimiento de tus herramientas de trabajo. Mucha atención a las campañas de salud pública que se han programado desde la Dice Hospital San Rafael para el para mayo. Para el 14 de mayo le corresponde la vereda La Teresita y para el 21 la vereda Los Pantanos. ¿Cuáles son los servicios que se brindarán? Vacunación, salud bucal, salud mental, intervenciones colectivas. Mucha atención a la brigada de salud que se han programado desde la S Hospital San Rafael. Para el 12 de mayo le corresponde a la vereda Guajira Abajo y para el 26 le corresponde a la vereda La Muñoz con los siguientes servicios: consulta médica, toma de citologías, vacunación, salud bucal, salud mental, intervenciones colectivas. Recuerden que se prestará atención a partir de las 8 de la mañana. Una información que brinda la S Hospital San Rafael de Angostura, su vida, nuestro compromiso. Se invita a todas las personas de la vereda Guajira Arriba y Guajira Abajo, beneficiarios de los programas Renta Ciudadana, Evolución del IVA, Renta Joven, Colombia Mayor y demás personas interesadas a una importante reunión que se realizará el día martes 12 de mayo en la Escuela de Guajira Abajo a las 11 de la mañana. También estará la Brigada del Hospital, el administrador de SISBEN y la Coordinadora de Equidad de Género. Esperan contar con su asistencia, informa la Coordinadora de Renta Ciudadana. Queridos oyentes, los están invitando para que ustedes se vinculen a la campaña solidaria por nuestros adultos mayores. Desde el Centro de Angostura se van a unir a la campaña en pro del CEPESAN de Campamento. Allí se encuentran abuelitos de nuestro municipio de Angostura que hoy necesitan de nuestra solidaridad. Puedes donar alimentos no perecederos y productos de aseo personal. Llévalos al Centro Día. El plazo está el 19 de mayo. Para más información, ustedes se pueden comunicar al 301-497-8193. 301-497-8193.

0: se invita a una reunión extraordinaria, Asamblea General de la Junta de Acción Comunal Central Urbana, el sábado 9, el día de mañana, sábado 9 de mayo a las 3 de la tarde, en la sede comunitaria. El propósito es la solicitud de ingreso a la Junta para la persona que desee ejercer el derecho de participación ciudadana dentro de la organización comunal. Desde la Alcaldía de Angostura los están invitando para un bingo infantil para niños y niñas el 13 de mayo a las 4 de la tarde. 13 de mayo a las 4 de la tarde en la ludoteca municipal. Es totalmente gratis. Queridos oyentes, estos fueron todos los servicios sociales. Espero que alguno de ellos haya sido de su valioso interés. Vamos a dar paso al programa institucional de la Cooperativa Riachón.
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1: Sean todos ustedes bienvenidos al programa institucional de la cooperativa Riachan Mundo Cooperativo. Es un espacio que se emite todos los viernes a partir de las 10 de la mañana, que tiene como objetivo llevar mucha información con esa educación financiera de todos los todas las informaciones que ellos tienen para toda la comunidad en general, las campañas y, por supuesto, reitero, la educación financiera que ustedes van a obtener esa información de manera más accesible mediante las ondas sonoras del 89.2. Hoy tengo la grata compañía de Estefa y Luis, así que con los muy buenos días, Luis, bienvenido a este programa Mundo Cooperativo. ¿Cómo estás?
2: Muy buenos días, Natalie. Muy buenos días, Estefa. Y muy buenos días a nuestros oyentes que a esta hora nos sintonizan a través de los 89.2. De nuevo, sean bienvenidos a este espacio radial. Agradecemos primero a Dios por permitirnos estar acá en los estudios de Angostura Estéreo. Y agradecemos también muy especialmente a todos ustedes que cada 8 días le suben el volumen a su equipo para escuchar de primera mano esta información que trae la cooperativa Riachón, como lo decía Natalie, información acerca de nuestro portafolio, pero también una información de educación financiera que les llevamos cada 8 días a cada uno de sus hogares. Estefa, buenos días.
3: Buenos días, Nati, y muy buenos días a todos nuestros oyentes. Hoy queremos en este espacio rendir un homenaje especial a quienes con amor y fortaleza y esperanza, nuestras madres, que son pues como el pilar de nuestros hogares, ¿cierto? En este espacio le damos la bienvenida a las madres que nos inspiran y las madres cooperativas. Queremos reconocer pues a estas madres asociadas, esas mujeres y madres que son el eje del cooperativismo y su importancia en la solidaridad y el trabajo y en la familia. Desde la cooperativa Riachón reconocemos el papel invaluable de las madres, no solo en el hogar, sino también en la economía solidaria, en el campo, en los negocios familiares y en la construcción de la comunidad. Gracias por enseñarnos que el cooperativismo también se vive con amor y entrega, ¿cierto? Desde la cooperativa Riachón queremos brindar a las madres ese acceso a nuestros servicios y beneficios como a los ahorros seguros y a ese crédito solidario para que el hogar, la educación de sus hijos, su salud o emprendimientos tengan pues como esas oportunidades para mejorar su estabilidad y calidad de vida, ¿cierto? También con este tipo de programas y la educación y formación que aportamos desde la cooperativa pues para el crecimiento de las madres mediante estas educación financiera, aportando los valores cooperativos y la orientación para la toma de buenas decisiones acerca pues de todo este tema de créditos y acompañarlas pues no solo pensando en números sino también reconociéndolas como en estas fechas especiales, promoviendo el respeto hacia ellas, la equidad y el bienestar y fortaleciendo este tejido social y comunitario. Como reflexión para este bello homenaje, ser madre es sembrar todos los días, aun cuando no siempre se cosecha de inmediato. Es crecer, acompañar, corregir y amar sin condiciones. Apoyamos a las madres porque creemos en su esfuerzo diario, en su amor incondicional y en su capacidad para transformar familias y comunidades. Cuando apoyamos a una madre, fortalecemos todo un hogar. Entonces, este espacio para todas las madres, a todas las madres que hoy nos escuchan, gracias por ser raíz, alas, y desde la cooperativa Riachón les deseamos salud, bienestar y muchísimas razones para sonreír. Entonces les deseamos un feliz día desde ya, igual todo el mes de mayo y todos los días del año son especiales para celebrar a nuestras mamás. Entonces, vamos a hablar un poquito, a recordarles sobre la campaña del ahorro familiar, la campaña de capitalización de aportes y la campaña de auxilio en educación superior, pues que ya también empezará este mes. Entonces Vamos a empezar.
2: Entonces, sí, tenemos para hoy el especial del Día de las Madres, fecha muy especial. Todo este fin de semana es un fin de semana de qué, de encuentro, de esos hijos que están lejos, vienen a visitar sus madres, o todos los que se encuentran dispersos vienen a celebrar con ellas, ¿cierto? Desde la cooperativa también nos sumamos a este día tan especial, pidiéndole siempre a Dios que derrame todas sus bendiciones sobre nuestras madres, que siempre las llene de mucha salud. Yo creo que lo más bonito que se puede pedir por las madres es primero que estén aliviadas. Una madre enferma, eso es lo más duro para un hijo y para su grupo familiar. Entonces, primero que todo, pedirle a Dios por la salud, que estén siempre llenas de mucha felicidad y que les lluevan muchos regalos todo este fin de semana, ¿cierto? Vamos a premiar el día de hoy a dos madres, ¿cierto? Vamos a darles dos ancheticas. Ahorita vamos a decir la metodología. Lo que queremos es que estén muy, muy atentas a los temas que vamos a hablar, porque pues, de ahí va a salir alguna de las preguntas que van a contestar. Pero entonces hagamos un hincapié acerca de esto, ¿cierto? De que las madres que vamos a premiar deben de ser asociadas de la cooperativa, ¿cierto? Se va a lanzar una pregunta, si la responde, pues va a ser la feliz ganadora de una ancheta que va a poder reclamar a partir del lunes en la oficina de la cooperativa, ¿cierto? Entonces, como decía Estefa, para hoy también vamos a hablar de tres campañas, ¿cierto? La campaña del ahorro familiar, la campaña por el incremento de aportes sociales, y tenemos en estos momentos un beneficio muy grande para todos nuestros asociados que están estudiando una carrera tecnológica, profesional o un posgrado. Pues estamos haciendo el lanzamiento del auxilio de educación superior. ¿Listo? Entonces vamos a estar muy atentos primero a este tema, el auxilio de educación superior, que Estefan nos va a comentar un poquitico.
3: Bueno, Luisito, los requisitos para participar, pues, o para las personas que deseen postularse a esta ayuda de educación superior, debe cumplir los siguientes requisitos, ¿cierto? Primero que todo, ser asociado hábil al 31 de diciembre del 2025. Se entiende por asociado hábil la persona o el asociado que tiene sus aportes sociales requeridos a la fecha, ¿cierto? O sea, que está al día con sus aportes sociales. Ser asociado hábil al momento de recibir la ayuda económica, estar estudiando un programa tecnológico, pregrado o posgrado, como ya lo dijo Luisito, haber obtenido en el semestre anterior un promedio igual o superior a 3,5, se exceptúan pues de estas calificaciones a los estudiantes que estén cursando el primer semestre, ¿cierto? O sea, que del segundo semestre en adelante tienen que dar el certificado pues de esas calificaciones. También no haber estado en mora, o sea, un asociado que tenga crédito de pronto haya estado en mora por más de 30 días en el último año, tampoco pues va a poder recibir el auxilio, entonces pilas a ponerse al día. Los estudiantes del SENA que se encuentren realizando una tecnología también pueden postularse para la ayuda económica. También el estudiante beneficiario que no cuente con los aportes sociales correspondientes al año del 2026 deberá ajustarlos o en su defecto serán descontados de esta ayuda. Los documentos que necesitamos pues presentar para aspirar o para inscribirnos a esta ayuda de educación superior son los siguientes. Me parece que es importante que de pronto tomen notica pues si están interesados, para que no les vaya a faltar ninguno. Primero que todo, una fotocopia del documento de identidad. Segundo, la colilla de pago o liquidación del semestre 2026. uno, o sea, el primer semestre de este año, o la colilla pues de la matrícula del semestre. Tres, notas del semestre anterior, o sea, las notas del segundo semestre del 2025, o el certificado de la universidad con esta información, lo que les hablaba de las notas, que tienen que ser un promedio de 3.5. También un formato de inscripción debidamente diligenciado, que ese formato está en el Facebook, ¿cierto? Este link lo van a poder encontrar a través de nuestras plataformas digitales. Van allá a Facebook, lo buscan, lo descargan, lo abren y ahí mismo les aparecen pues como todos los datos para que hagan la respectiva inscripción. Los estudiantes del SENA, para pues los que estén estudiando en el SENA que quieran postularse, deben presentar el certificado de estudio y las fechas para la recepción de estos documentos serán publicados y elegidos, o sea, la fecha de publicación, cuando fueron elegidos y la entrega de esas ayudas serán las siguientes. Entonces, la fecha inicial de la entrega de documentos es el 15 de mayo del 2026, o sea, de aquí en 8 días. La fecha límite de entrega de los documentos es el 1 de junio del 2026. La publicación de elegidos de acuerdo con los requisitos será el 5 de junio del 2026 y la entrega de estas ayudas de educación superior se harán entre el 8 y el 12 de junio del 2026, según pues la disponibilidad laboral de nuestras oficinas y mediante pues la consignación en las cuentas.
2: Muy importante en este caso para nuestros asociados que se están postulando a estos auxilios de educación superior, primero haber sido asociado al 31 de diciembre, ¿cierto? Y ser un asociado hábil, es decir, haber tenido sus aportes al día al 31 de diciembre. Por eso es tan importante usted capitalizar estos aportes anualmente, preferible a principio de año, para que no nos vaya a decir que por no haber incrementado los aportes, pues no voy a poderme postular a estos auxilios de educación superior. Acá en esta convocatoria para estos auxilios de educación superior también hay que resaltar lo siguiente. Anteriormente solamente se permitía que ingresaran a partir del segundo semestre, que estuvieran cursando el segundo semestre. Ya, según este nuevo reglamento, pues se pueden postular desde el primer semestre del año 2026, ¿cierto? Muy importante el promedio de notas y presentar los respectivos soportes. Recordemos que se habilita este link a partir del 15 de mayo, como dijo Estefa, dentro de 8 días, de este viernes en 8. Se va a habilitar entonces el link, toda la papelería van a subirla a ustedes por este formato de inscripción, como dijo ella, lo encuentran en nuestras redes sociales, en Facebook pueden encontrar la publicación del auxilio de educación superior y ahí van a encontrar el link donde van a poder entonces realizar el formulario de inscripción y subir los respectivos documentos que se les estuvo informando hace poco, ¿cierto? ¿Qué documentos son? Fotocopia del documento de identidad, se debe presentar la colilla de pago de liquidación del semestre 2026-1 o como los que apenas van a iniciar lo que fue entonces la matrícula para este primer semestre, las notas del semestre anterior 2025-2, es decir, con las notas que finalizaron el año 2025, que sean certificados pues por la universidad, y ese formato que debe ser debidamente diligenciado y firmado. Para este año también hay una novedad muy importante. La cooperativa destinó 300 millones de pesos. Es decir, para este primer semestre se van a destinar 150 millones de esos 300 para hacer entrega de este auxilio de educación superior. Y según esta convocatoria también va a haber una segunda postulación para el segundo periodo, ¿cierto? También se va a aplicar lo mismo que se realizó el año pasado. Vamos a tener prioridad primero con los asociados que utilicen nuestros servicios, ¿cierto? Segundo, con los asociados que tengan uno de los dos servicios. Y por último, pues vamos a tener presente a los asociados que no tienen ningún producto. Entonces, cuando los asociados no tienen ningún producto y tienen sus aportes al día, pues van a ser calificados hasta por 100 puntos, ¿cierto? Los asociados que tengan o ahorro o crédito, pues van a ser calificados con 100, hasta 115 puntos. Y asociados con un ahorro mínimo de 100 mil pesos al 31 de diciembre y con crédito, pues van a tener una calificación de 130 puntos. Es decir, estos asociados que están utilizando los servicios en ahorro y crédito van a tener pues mayor recurso, se les van a consignar en las cuentas que tienen en la cooperativa Riachón. Todos estos recursos se consignan en las cuentas de la cooperativa y ya como la mayoría maneja lo que es la red COP central, pues pueden dispersar esos recursos y estar pendientes a la notificación de esa consignación, de esa ayuda que entrega la cooperativa Riachón, un beneficio más que da nuestra entidad a todos nuestros asociados. Entonces no dejemos para última hora, recordemos que a partir del 15 hasta el del 15 de mayo hasta el 1 de junio pues va a estar abierta esta postulación para auxilios de educación superior, y ustedes como asociados pues ingresen a nuestras redes sociales y realicen entonces esta inscripción. Otro de las campañas que tenemos en la cooperativa Riachón, y es una campaña que traemos para todos los años, es la campaña del ahorro familiar, Sembrando Futuro. ¿Cómo es esta campaña, Estefa, y quiénes participan en esta campaña?
3: Luisito, la cooperativa, pues, en su compromiso con la comunidad, busca fomentar una cultura de ahorro y cooperativismo en los menores de 14 años, ¿cierto? Esta campaña es para los niños, hijos de asociados o beneficiarios de asociados que tengan cuenta de ahorro familiar, ¿cierto? Menores de 14 años. Entonces, las condiciones de la campaña serían las siguientes. Por cada depósito de 30 mil pesos, el asociado recibirá un cupón que deberá diligenciar con los datos del asociado y del menor beneficiario de la cuenta. Participan en el sorteo de 10 bonos adicionales para el premio mayor, aquellas personas que al cierre del mes de octubre acumulen un mínimo de 210 mil pesos en depósitos realizados desde el inicio de la campaña para esta fecha. La fecha límite para ingresar a la campaña sería el 31 de octubre del 2026, ¿cierto? Durante la vigencia de la campaña, la única condición sería que no se podrían realizar retiros de estas cuentas vinculadas, ¿cierto? Entonces, si usted va a participar de la campaña, tiene que tener presente que hasta que se finalice no puede hacer ningún tipo de retiro. Bueno, al final del mes de enero del 2027, la cuenta deberá contar con un saldo mínimo de 300 mil pesos correspondiente a los depósitos realizados dentro de la vigencia de la campaña. Los asociados deberán estar al día en todas sus obligaciones financieras para ser considerados pues en estos sorteos, y el cupón deberá ser registrado en la oficina, y este cupón implica autorizar la publicación de los datos personales y el uso de fotografías con fines promocionales de la campaña, ¿cierto? Entonces, recordemos las fechas de la campaña.
2: Así es. Esa campaña la tenemos vigente a partir del 15 de mayo. Desde esa fecha ya nuestros niños y niñas que están realizando depósitos en sus cuentas de ahorro familiar se les está entregando un cupón. ¿Para qué? Para participar, en el caso del municipio de Angostura, de un computador portátil, ¿cierto? Un computador que nuestros niños y niñas van a poder participar de él. Pues un computador de última tecnología. Lo que se busca es que sea algo, un regalo que no solamente le sirva como niño, que más adelante le sirva como adulto. Pues recordemos que estamos en una era tecnológica y que pues ya en su mayoría todos los trabajos, todo lo que tiene que entregar uno en el colegio, en la universidad, pues ya es en formato Word y todo eso, ¿cierto? No era como antes, que a uno le entregaban un blog y le tocaba escribir y escribir y escribir.

0: familiar, pues se les entrega este cupón que van a diligenciar con los datos del asociado y del menor, lo depositan en el respectivo buzón que ya tenemos habilitado en la oficina. Y recordemos que fecha límite para ingresar a la campaña hasta el 31 de octubre y que tengan un saldo de 210 mil pesos. Y para participar ya del sorteo es hasta el 2, hasta el 8 de enero. Y ahí deben de tener un ahorro mínimo de 300 mil pesos. Como dijo Estefa, pues este ahorrito no le pueden realizar retiros porque ahí se inhabilitaría estos cupones, ¿cierto? Entonces, muy importante. Y qué bueno que desde ya le vayan diciendo a los niños, animándolos para que participen de esta bonita campaña que trae la cooperativa Riachón. Una campaña que por el mero hecho de usted realizar depósitos, pues usted va a ser, en este caso, partícipe de un sorteo. Ah, que no me lo gané. Bueno, no hay ningún problema. Ahí tiene sus ahorros junto con los intereses que le va generando esta campaña. Que me lo gané, excelente, felicitaciones, y que sepa aprovechar este detalle que trae la cooperativa Riachón para nuestros niños y niñas entre los 0 y los 14 años con ahorro familiar. Si usted como padre o madre aún no le ha aperturado ese ahorrito a los menores, pues acérquese a la oficina, no tiene ningún costo. Si usted como padre o madre no se ha asociado a la cooperativa, se afilia y inmediatamente le apertura este ahorro, le empieza a realizar depósitos e inmediatamente se le hace entrega entonces de los cupones para que los diligencie y participe de esta bonita campaña que trae la cooperativa Riachón. Muy importante, no realizar retiros. Muy importante, por cada 30 mil pesos, cupón que se le entrega al asociado. Campaña se llama Sembrando Futuro. Campaña Sembrando Futuro. Tenemos también otra muy buena campaña para todos nuestros asociados de la cooperativa Riachón, y es que este año nos ganamos un carro. ¿Cierto? Ay, que sí, Estefan. Nos belleza. Ganamos un carro con la cooperativa Riachón, un vehículo último modelo, modelo 2026, que ya la cooperativa los tiene adquiridos. Son dos vehículos, uno para el grupo número 1 y el otro para el grupo número 2. Nosotros como oficina Angostura estamos participando en el grupo número 2, donde también se encuentran las oficinas de Medellín, Campamento, estamos con Anorí, Campamento, Vegachí y Angostura. Esas son las oficinas que participan en este grupo número 2, donde no solamente vamos a sortear un vehículo, también vamos a sortear unos bonos en efectivo, uno por 5 millones de pesos y el otro por 10 millones de pesos. ¿Quiénes participan en esta campaña, Estefa?
1: Bueno, Luisito, en esta campaña participan todos los asociados que incrementen sus aportes, ¿cierto?
0: Exacto. Absolutamente. El asociado que incremente sus aportes por cada 50 mil pesos, entonces la cooperativa le dice: mire este bono, ese bono tiene una numeración y con ese bono pues usted va a participar de los sorteos. Yo no he incrementado los aportes sociales en la cooperativa, me acerco, incremento los aportes y la cooperativa le va a hacer entrega de un bono por el incremento de estos aportes sociales. Ah, yo ya incrementé los aportes, no es justo. Yo madrugué en enero a incrementar los aportes. ¿Qué va a pasar con ese asociado? Lo invitamos a que incremente otros 50 mil pesos y para el próximo año, pues como usted ya tiene más capital en sus aportes, pues no va a tener que incrementar lo que se realice el año 2027. Entonces mira que ya llevamos una ventaja. Muy importante entonces, por afiliación, cuando una persona ingresa a la cooperativa como asociado, inmediatamente se le hace entrega de un cupón. Cuando el asociado realiza un desembolso y hay que ajustarle aportes reglamentarios, pues entonces se le entrega otro cupón. Y ya, usted como

0: asociado, por cada 50 mil pesos, pues la cooperativa le hace entrega de ese cupón. ¿Qué vehículo es? Es un vehículo Kia Sonet Vibran, modelo 2026. El sorteo de este vehículo se va a realizar el día 18 de diciembre con el premio mayor de la Lotería de Medellín. El sorteo, vamos a tener también un sorteo muy próximo con estos mismos cupones, y es un bono en efectivo de 5 millones de pesos para el 19 de junio. Por eso es que desde ya hay que ir adquiriendo estos cupones para que podamos participar de todo. Porque si yo ya lo adquiero la primera semana de diciembre, pues ya me perdí la oportunidad de participar de este bono de 5 millones de pesos el 19 de junio y este otro bono de 10 millones de pesos en efectivo que se va a realizar el 16 de octubre.
1: Sí, que muy bueno el carro.
0: También.
1: Sí, el premio mayor, pero esos 5 millones o 10 milloncitos tampoco, uno no sabe cuándo tiene la suerte.
0: O que se los gane, oiga, los tres, porque es que en el mundo estamos. En el mundo estamos y todo es por la Lotería de Medellín, ajá, así que todos vamos a estar muy atentos a esos sorteos. En Angostura tenemos muy, muy buena suerte. Sí. El año pasado o antepasado que se realizó los sorteos de las motocicletas, de las tres que se estaban rifando, dos quedaron en Angostura. No, pues, bendecidos. Entonces los estamos invitando a nuestros asociados a que se acerquen, incrementen estos aportes. Es que vámonos a lo que es. Yo incremento estos aportes, me entregan este cupón. Yo no me gané nada, pero es que tampoco perdió nada, porque esos aportes le quedan depositados, nunca se le pierden. Ah, yo me gané algo. Felicitaciones, nos alegra demasiado. Pero entonces mire la gran oportunidad que nos da la cooperativa por hacer este incremento de aportes sociales. Entonces no dejemos pasar esta oportunidad, participar del sorteo del vehículo, un Kia Sonet Vibran, modelo 2026, el sorteo de un bono de 5 millones de pesos y el sorteo de un bono de 10 millones de pesos en efectivo. Es muy importante y tenerlo acá presente que en este caso se realiza el sorteo de los 5 millones el 19 de junio. Sí. No cayó ese bono de 5 millones, ya no se vuelve a sortear, ¿cierto? Por eso es que se les está diciendo a los asociados que vayan adquiriendo desde ya sus cupones. Igual que el bono en efectivo de 10 millones de pesos. Si no cae en esa fecha, ya no vuelve a jugar. Cosa contraria del vehículo. Si el vehículo se sortea el 18 de diciembre, pero resulta que no se había asignado ese cupón, vuelve y juega a los 8 días, ¿cierto? Si no cayó a los 8 días, a los 15, hasta que quedemos con un ganador, ¿cierto? Natalie, ¿nos vas a habilitar el contacto de la emisora Angostura Estéreo para que nuestras madres se contacten? ¿A qué número?
2: Bueno, se pueden comunicar al 312-270-2024. Vamos a intentar podernos comunicar por la línea telefónica. El problema es que estamos teniendo como problemitas de señal desde ayer. Pero si no, también me pueden hacer la llamadita WhatsApp. Por WhatsApp. También podemos recibir la llamadita.
0: Primero intentemos con las líneas, llamando directamente a la línea, ¿cierto?
2: Sí.
0: 312-270-2024.
2: Ahora
0: 312-270-2024. Recordemos que vamos a premiar a dos madres asociadas de la cooperativa. Vamos a realizar una pregunta. Si la contesta, es una feliz ganadora. Si no la contesta, entonces continuamos con otra llamadita. Esto es en la celebración del Día de la Madre que realiza la cooperativa. Son dos anchetas que vamos a estar sorteando. ¿Para qué? Para que nuestras madres oyentes, que sabemos que son muchos los que nos sintonizan, no les dé miedo, no vamos a ser tan corchadores, no vamos a tirarles pues que les vamos a preguntar cuál fue el año de expedición de yo no, no, eso vamos a preguntar algo sencillo de los temas que estuvimos hablando en estos 30 minutos del día de hoy.
2: Bueno, vamos entonces, a habilitar.
0: Tenemos ya la primera.
2: Sí, vamos a habilitar en primer lugar.
3: 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Habilitado. 312-270-2024. La línea donde pides que te la toquen. Te la toquen. Porque en Angostura Estéreo se te toca.
2: Así es, ya la línea está habilitada para que usted nos llame. Ya tenemos la primera oyente, es una fiel oyente, Celina, que está al aire. Celina, muy. Bueno, se nos cayó la llamada con Celina. Bueno, teníamos por aquí. Viviana de los Arenales. Viviana, bienvenida, ¿cómo estás?
4: Bien, usted.
2: Bien, gracias a Dios. Viviana, vamos entonces a responder una pregunta. Te va a pasar aquí a mi compañero Luis.
0: Viviana, buenos días, ¿cómo estás?
4: Bien, usted.
0: Primero que todo, feliz Día de las Madres. Vamos entonces a formularte la primera pregunta de el día de hoy, de los temas que estuvimos tratando en el día de hoy, ¿cierto? Cuéntanos entonces cuáles son los sorteos que tenemos en la campaña de aportes sociales. ¿Qué es lo que se está rifando?
4: Está rifando un carro.
0: Sí.
4: 5 millones y otro de 10 millones.
0: Así es, excelente Viviana, contestaste muy bien la pregunta que se te formuló. Recuerda entonces que a partir del lunes puedes pasar entonces por tu detallito a la cooperativa, pero antes la compañera Estefa tiene otra preguntita para hacerte. Ya ganaste, pero te vamos a hacer una pregunta.
1: Viviana, no es como tal una pregunta, sino queremos que de pronto nos compartas y le compartas a los oyentes de este programa una experiencia como asociada de la cooperativa Riachón que te haya ayudado, no sé, alguna vivencia que hayas tenido con la cooperativa Riachón que sientes que sea importante resaltar en este espacio.
4: Pues una experiencia es que me colaboraron un día con un auxilio para unas gafas que necesitaba.
0: Excelente, eso se llama el auxilio por calamidad doméstica, un beneficio más que trae la cooperativa Riachón para todos sus asociados. Felicitaciones entonces, Viviana. Vivi, a partir del lunes entonces te pasas por tu detallito a la cooperativa Riachón.
4: Muchas gracias y
0: no
4: le pague.
0: Amén. Sí, sí.
2: Tenemos otra oyente por aquí en WhatsApp que nos está llamando al 312-270-2024. A veces se nos colapsa se me están colapsando las llamadas porque inmediatamente me llega y se me cortan las llamadas, se me bloquean. Bueno, yo me imagino que es porque tantas oyentes quieren intentar comunicarse con nosotros. Por aquí está Selmira Vélez. Hola Selmira, muy buenos días.
5: Buenos días.
2: Buenos días. Bueno, te vamos a pasar por aquí a Luis que te va a hacer una preguntita.
0: Selmira del Coliseo Viejo. ¿Cómo? Feliz Día de la Madre.
5: Muchísimas gracias.
0: Bueno, la pregunta está muy regalada, ¿cierto? Sí. ¿Cómo se llama la campaña del ahorro familiar 2026 para los niños y niñas entre los 0 y 14 años?
5: Se llama Sembrando Futuro.
0: Ave María, sí se mantiene también pendiente del programa. Felicitaciones, muchísimas gracias por sintonizarnos. Ahora sí, cuéntanos qué experiencia has tenido con la cooperativa, en qué te ha beneficiado, qué servicio te ha gustado. Cuéntame, a ver.
5: Ave María, la cooperativa Riachón es un lujo. Los invito a que todos se hagan socios de allá. A mí me ha servido mucho porque me han dado la calamidad doméstica y todo es muy bueno allá. Y que más que sus ahorros no los tiene uno en la casa, sino que allá está generando ingresos.
0: Ah, excelente. Eso se llama intereses que le generan a todos los asociados cuando tienen sus depósitos, es decir, sus ahorros en las cuentas de la cooperativa, con excelentes rendimientos y excelentes tasas de interés. Felicitaciones entonces, Felmira, que Dios te bendiga y que pases un muy feliz día de la madre, fin de semana.
5: Buenos días a todos allá también, que se Dios los bendiga y les dé un resto de vida y de día muy feliz.
2: Bueno, muchas felicitaciones a las ganadoras.
1: Entonces saben que pueden ir a reclamar lanchetica a partir del lunes en la oficina, listo.
0: Agradecemos entonces a todas la permanencia en este espacio radial. Agradecemos a Natalie, a la emisora Angostura Estéreo, por siempre habilitarnos estos micrófonos, por dejarnos llegar a través de esta señal a los hogares de nuestra comunidad angostureña y municipios aledaños, porque sabemos que desde muchos municipios también sintonizan esta emisora. A todos ustedes, que tengan un feliz día, un feliz Día de la Madre, y que Dios siga siempre bendiciéndolas, que Dios siempre siga colmándolas de mucha salud y que siempre las llene de mucha, mucha felicidad. Son los deseos que tenemos por parte de la Cooperativa Riachón. Feliz día y feliz fin de semana.
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0: 11 de la mañana con 6 minutos.
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0: Pequeñitas de mi corazón, 11:10 de la mañana, 11:10. Bueno, como en esta mañana estuvimos un poco saturados en horas muy matutinas, voy a empezar a escuchar las noticas de voz. Listo. En este espacio romántico, pues no me comprometo con las canciones, sin embargo, sí les voy a escuchar su saludito. Muy buenos días.
1: Locutores de Angostura, ¿cómo amanecieron?
0: Muy bien, ¿o qué? Gracias a Dios.
1: Soy Maricela de aquí de la Trinidad, para que me haga el favor y me saluden al niño Jerónimo Arango Pareja, que está cumpliendo años hoy, en el día de hoy.
0: Le deseo
1: lo mejor, que siga cumpliendo muchos años más, que Dios le ayude, que lo fortalezca y le prosperidad en esta vida. Que lo queremos mucho de parte de su mamá Maricela. Y los saludan a la mamita Celina, su mamá Maricela Arango,
0: claro,
1: sus dos hermanos Juan Carlos e Isabela y todos los que lo queremos, y su padrastro Ernesto Hernández. Muchas gracias a ustedes, amores. Me le pone una cancioncita bien buena de cumpleaños con la ayuda de Dios.
0: Que mi Dios me lo bendiga, mi Dios me lo proteja. Saludo bien especial para Jerónimo Pareja, que está muy consentido en este hermoso día de sus cumpleaños. Feliz cumpleaños, Jerónimo. Saludito que te envía toda tu familia, que te quiere muchísimo. Saludito también para Gloria en Guadalupe. Gloria, saludito. Esa es una fiel oyente del 89.2. También quiero saludar por aquí a...
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0: A la madre de Kevin Gómez. Saludo bien especial. Que Dios la bendiga, Dios la proteja. Ella es una fiel oyente de una vereda de Guadalupe. Saludito. Hola, buenos días. Para que me hagas el favor de felicitarme a mi querido padre, como lo de Jorge Enrique Vélez en Chocho Escuela. Jorge, feliz cumpleaños. Dios te bendiga, Dios te proteja, te colme de muchas bendiciones. Que la pases súper bien al lado de toda tu familia que te quiere mucho. Un saludito de cumpleaños que te envía a tus hijos, tus nietos, tus bisnietos, que lo quieren muchísimo. Que lo llenen de picos y abrazos. Salud especial para Jorge Enrique Vélez en la vereda Chocho Escuela. También un saludo para Gladys, para que está Elvia Rosa, Alba, hola.
3: Hola, buenos días, Mati. ¿Cómo amanecieron?
0: Muy bien, gracias a Dios.
3: Un saludito muy especial para ustedes allá en cabina y para todos los que me estén escuchando. También para saludar a don Dieguito Tavares, a doña Celina. Y para que me hagan el favor y me regalen el disquito Pobres Niños del Grupo Miramar. Yo escucho en Angostura, estoy 89.2, Ave María Voz.
0: Saludito para esta fiel oyente, Elvia Rosa de Chorros Blancos. Ella es una fiel oyente del 89.2. Lastimosamente te va a tener que quedar debiendo la canción. Pero si te pasa el saludito, Elvia Rosa, saludito bien especial.
2: Me quedaré.
0: Bueno, por aquí, ese era.
2: Me quedaré.
0: Ese era un saludito que me enviaron al alcalde. Listo, lo voy a dejar por aquí pendiente y se la voy a reenviar a él. Es un saludito para él, es un mensaje para él. Listo. Se la voy a dejar pendiente y se la reemito entonces al alcalde. Reinita, saludito, nos envía la frase del día. Hoy pido que lo bonito y las bendiciones que tiene la vida lleguen a ti y que Dios te las multiplique en tus manos. Dios te bendiga. Qué bonita frase, Reinita. Hola, Nati. Buenos días. Bueno, esto es una preguntita también para el alcalde. La voy a dejar por aquí para dejarla para el próximo programa. Listo. Nati, ¿me puedes brindar información sobre la tecnología de ciberseguridad? Claro, corazón. Ya te voy a enviar toda la información para que tú la conozcas. Listo. Te voy a dejar por aquí también pendiente. Hola, Nati. La misa de las madres muertas mañana va a ser transmitida. Bueno, corazón, esa es la meta con la ayuda de Dios. Estábamos hablando hoy después del programa con el párroco para hacer los debidos ajustes, para poder transmitirle la misita para las personitas que se encuentran en la zona rural. Listo.

0: Muy buenos días.
1: Muy buenos días. Para que me pase un saludo de cumpleaños. Para Ian en Alto Rin.
0: Ian, saludo.
1: Con su día de cumpleaños.
0: Ah, está de cumpleaños Ian, claro.
2: Le tocaron, alcalde.
0: Y ahora sí,
1: y lo siga perfecto y lo siga llevando por el camino del bien.
0: Claro que sí.
1: Y le pones una cancioncita en un cumpleaños de Francisco Gómez. Muchas gracias.
0: Salud especial entonces para
1: Marina, de parte de Juan Pablo y Amanda. Muy buenos días.
0: Salud especial entonces para el cumpleañero Ian, que Dios lo bendiga, Dios lo proteja, lo colme de muchas bendiciones, que el Señor le siga regalando muchos años más de vida en compañía de toda su familia. Un saludito que le envía Juan Pablo y también Amanda. Por aquí tengo, a ver, bueno, más adelantico voy a mirar por aquí este mensajito. ¿Listo?
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0: . Listo, tengo otro saludito. Hola.
4: Para que me haga el favor y para felicitarlo por la programación, que está muy buena.
0: Muchas
4: y para
0: gracias.
4: Que me haga el favor y me salude a Mariano Zapata y a Chiqui en la ciudad de Medellín.
0: Chiqui, saludo, Mariano, saludo.
4: Saludo que le envía el tío Ramiro y sus tías. Y me hace el favor y me le coloca el disco Amigo de Roberto Carlos. Amigo. Muchísimas gracias y que pase un excelente día.
0: Excelente mañana para ti, para Mariano, para Chiqui, para toda tu familia. Vamos a escuchar por aquí esta canción de Rocío Dúrcal, esta canción tan hermosa. ¿A cuántos ha pasado que se nos olvida las cosas? ¿Y qué pasó? Se nos olvidó otra vez. La más romántica es esta, Angostura Estéreo.

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0: Hasta que te conocí, 11:45. Vamos a finalizar con otra canción por aquí de Juan Gabriel. Y tengo por aquí algunos saluditos. Quiero saludar a Nilda Quiroz. Nilda, muy buenos días. ¿Cómo
1: buenos
0: estás?
1: Días, Nati. ¿Cómo amaneciste? Espero que hayas amanecido muy bien. Para que me regales un saludito para don Dieguito Tavares, para doña Orfita, Vivi de los Arenales. Y aquí en La Milagrosa me regalas un saludito para doña Ofelia Ochoa, don Ramón López, Eugenia y Magola y todos los que me escuchan en la vereda La Milagrosa. Un feliz día. Muchas gracias, muy amable.
0: Saludito, Nilda Quiroz, a ti, a toda tu familia. También quiero saludar a un fiel oyente que me dijeron que era un fiel oyente, el 89.2, a Fernando Sepúlveda. Fernando, saludito, ¿qué más? ¿Cómo estás? Saludito para Fernando, para su mamá Marlene y para toda su familia. Fernando, saludito. Me dice por acá, hola Natalie Surrubiel, para que me hagas el favor de complacerme con la canción Hasta que te conocí. Yo escucho Angostura Estéreo. Feliz día, saludito, Rubiel. Hola, Orfita, hola, ¿qué más?
2: Nati, muy buenos días, para buenos que haga el favor días. De colocarme Abrázame muy fuerte de Juan Gabriel. Muchísimas gracias, que tengas un excelente día.
0: Excelente día también para ti. Bueno, mis amores, les deseo a todos ustedes un excelente almuerzo. Dios me los bendiga, Dios me los proteja, me los colme de muchas bendiciones. Espero que pasen muy rico este fin de semana. Hey, queridos hijos, la meta, por favor, no hagan sufrir a sus mamás en esta vez. Yo sé que es una festividad para que nos dé como ganas de tomar algo, de tomarnos un coctelito, pero no se pasen, sí, no se pasen. A veces el licor puede dañar nuestros sentidos y lo peor que puede haber es una festividad del Día de Madres y la mamá preocupada por su hijo que esté peleando, que esté metido en problemas, que esté por allá. No, mis amores, por favor, démosle un buen regalo a la mamá y eso no significa que nos gastemos millones. A veces podemos gastarnos 1 millón o 2 o 3 millones en un regalo para mamá y nos vamos a poner a pelearnos, eso ya dañó todo. A veces en la vida lo importante no es lo económico, eso no vale para una persona que valora lo bonito y los sentimientos. Así, mis amores, que eso sí es importante, quiero resaltar, es importante, claro que sí. Ayúdale a su mamá a que no tenga que lavar así a manito, muy rico, un gesto hermoso, pero por favor, pongámonos a pensar en mamá, sí, no nos pongamos a pelear si vamos a conducir que no sea en estado de embriaguez, por favor. La mamá nos ama, se preocupa, démosle un buen regalo en este fin de semana, ¿sí? Es una petición que le hacemos desde la emisora Angostura Estéreo. Finalizamos con una notica de voz.
3: Nati, buenos días. Me hagas el favor y me coloques La Chica de la Boutique. Quiero compartirlo con Diego y Orfa. Muchas gracias.
0: Ay, corazón, Dios te bendiga, que te vaya muy bien. Mis amores, que sean muy consentidas, pues. La llenen de muchos picos y muchos asos. Vamos a finalizar entonces por aquí con estas canciones. Abrázame muy fuerte y La Chica de la Botica. Dios me los bendiga. Pórtense muy bien. La que les estuvo acompañando en el Master Natal Arango, locutora y programadora de Angostura Estéreo. Chao, chao. Feliz fin de semana.
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0: 12 del mediodía con 18 minutos.
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2: Una de la tarde con 4 minutos.

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0: Una de la tarde con 25 minutos.
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1: La música en esta tarde sigue sonando bastante bien. Hola, ¿qué tal? ¿Cómo están todos ustedes? Son las 2:13 en este viernes, fin de semana, muchachos. Ya estamos en el fin de semana. Qué cosa más sabrosa, hombre. Bienvenidos a la programación de este viernes. Son las 2:13 minutos.
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1: Bueno, antes de escuchar este éxito musical en este palazo, Los Diablitos del Vallenato con Historia, queremos recordar que en esta tarde voy a seguir anotando para que participemos mañana en el sorteo. Mañana en el sorteo. Vamos a estar entonces desde Angostura Estéreo entregando los detalles gracias a nuestros patrocinadores, muchachos. ¡Qué belleza! Nos encanta poderles alcahuetear a todos ustedes. ¡Qué belleza! ¡Qué cosa más sabrosa! 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A la mamá. 2:17, gracias patrocinadores. Ya recuerden pues que tenemos también los artistas que están con nosotros patrocinando. Gracias a ellos, Nati Ayala con Gracias Dios, el René Moreno con Gozo Hoy Que Puedo, Andrea Arango con La Reina del Hogar, Sheriff Ríos con Fondas y Cantinas,
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1: Hermano Rodríguez, que también están con nosotros. Gracias porque hacen posible estos patrocinios. A Nicolás Sánchez, La Fiera del Despecho, El Chivo Girardot también. Hay Cardo Palacio con Confieso la Verdad. Cardo, mi hermano, salud donde quiera que se encuentre. Marco Tulio Rodríguez, María, hombre, qué gran corazón el de este hombre. Gracias, Marco Tulio. Franny Sánchez con Eternidad. Así es como usted puede participar este resto de tarde. Me voy con canción y entro con llamadas. ¡Listo! Métale el dedo porque no queda sino esta tarde para que participe. Mañana a eso de las 9 de la mañana estaremos Nati y yo haciendo el sorteo breve, sencillo, en un ratico cortico, donde va a haber la ruleta para entregar los detalles que tienen nuestros patrocinadores comerciantes y los que tenemos nosotros gracias a la unión de los recursos con nuestros patrocinadores que dieron los recursos. Nosotros unimos y compramos detalles. 2:18, la buena música que sigue sonando en tu radio 89.2. Ahora sí, Diablitos del Vallenato. Esto suena muy sabroso. Historia 2:18, métale el dedo que ahorita vengo con llamadas, pues. ¡Upa, pues!

0: canciones en esta tarde de fin de semana.
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0: Bueno, ya saben entonces, estamos listos para recibir a los oyentes que todavía quieran participar. Recordemos que solo será esta tarde. Aprovechenme, muchachos, en esta tarde que vamos a hacer a cerrar el fin de semana inscribiendo a los que quieren participar con nuestros patrocinadores, con nuestros artistas. Son varios detallitos que tenemos, con mucho cariño, que hemos gestionado, que han otorgado estos grandes patrocinadores en el municipio. Gracias de verdad y de corazón a ellos por ese sentido de pertenencia por la radio, pero sobre todo por nuestras mamitas y fieles oyentes. Las 2:26, recuerde que con Diego Tavares siguen las inscripciones abiertas y van hasta el próximo viernes. Es decir, tranquilos. Este mañana entregamos lo de los artistas y patrocinadores y comerciantes. Y con Diego lo vamos a hacer, ojo con el dato, el próximo viernes 15. Viernes 15 estaremos haciendo la entrega. Ya les diremos con Diego Tavares a qué hora. Listo, para que estén pendientes. Pero sí vamos a estar el viernes 15. Tienen 8 días más para que continúen también inscribiéndose con Diego. Recuerde que la metodología con él es cuál. Que usted demuestre que sí es fiel oyente, porque lo que quiere premiar es fiel oyente. Y ya tiene una que no hay que sortearla, que ya tiene nombre propio que él quiere premiar. Así de sencillo. Y hay más premiecitos donde él quiere entregar a la que demuestre a través de llamadas que se sabe la parrilla, que sabe las preguntas que hacemos y queda ahí para que la ruleta le dé esa suerte. ¡Listo! En la tarde de hoy, muchachos, ya saben, 312-270-2024 habilitado para que usted de inmediato métale el dedo, me marca y hablamos de una vez para que quede inscrito. Buenas tardes.
2: Buenas tardes.
0: ¿Cómo se llama tu nombre? ¿Cómo?
2: Sor.
0: Hola, Sor, ¿cómo estás?
2: Bien, gracias a Dios, señor.
0: Excelente, Sor, mi amor. En este fin de semana tocando más bueno y el solecito que está como de esos que damos ronguerita, ¿cierto?
2: Ay, sí.
0: Sor, ¿usted quiere participar?
2: Sí, gracias, por favor.
0: Claro que te hago el favor, pero ¿cómo que no? Vamos a ver, pues, Sor. Yo tengo por acá unos patrocinadores de muchos locales y no le voy a preguntar de los artistas. Esta vez le voy a hacer dos preguntitas, mejor dicho, de nuestros patrocinadores. El primero, ¿cómo se llama la panadería que está al frente de la sede comunitaria, al lado de la registraduría, donde puedo comprar la tortica para mamá?
2: Europan,
0: qué belleza. 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Hay un lugar hermoso donde yo puedo ir a comprar esos productos para que mamá se vea hermosa, para que mamá se vea linda. Dígame, ¿cómo se llama?
2: Matices Tienda.
0: ¡Qué belleza! ¡Qué belleza, mi amor! Ya la voy a anotar a usted por acá rápidamente. Dígame su nombre completo. ¿Cómo?
2: Posada
0: Porras. Bueno, mi amor, ya quedó. Ah, venga, pero ¿usted dónde es?
2: ¿Cómo?
0: ¿De qué vereda eres?
2: De Santana.
0: Santana, bueno, mi amor, que Dios me la bendiga y mucha suerte mañana.
2: Sí. Eso, también quiero participar con Diego después, si soy capaz.
0: Ah, claro, de una. Vamos a ver si puedes con Diego. Está muy fácil. Vea, le voy a hacer dos preguntitas sencillitas, pero sencillas.
2: Quiero
0: pan con chu. No, dos apenitas porque está muy fácil. Vea, escuche. ¿A qué hora se transmite la misa en la tarde de lunes a viernes?
2: Y media.
0: ¿A las qué?
2: ¿Por la mañana o por la tarde?
0: La de la tarde. Todos los días, de lunes a viernes, en la tarde hay una misa. ¿A qué horas empieza?
2: De 6 a 6:30.
0: De 6 a 6:30. ¡Ay, María! Hombre, pero claro que por supuesto que yeah. Bueno, mi amor, ¿cómo se llama este programa? Y la anoto de una vez con Diego Tavares.
2: Guacallenato.
0: Como me encanta cuando están así pilosos. Bueno, mi amor, ya la voy a anotar también con Diego Tavares. Recuerde que con él vamos a entregar el próximo viernes 15. ¿Listo?
2: Sí, Bueno, dale, pues, muchas gracias.
0: Dios te bendiga y mucha suerte. Gracias a los oyentes de Santa Ana, porque sabemos que son fieles, fieles. Y esta muchacha sí demostró ser fiel oyente. Listo, son las de 2:31. Recuerde que las llamadas solo hasta hoy. Si no lo ha hecho esta semana, no piensen que lo puede hacer mañana. ¡No! Es hasta hoy. O hasta hoy voy a recibir llamadas. Métale el dedo rapidito. Aprovecheme que estoy votado para que quede inscrito con Diego Tavares y con los artistas. Pero con los artistas, plazo hasta hoy. Artistas y comerciantes. Con Diego Tavares tienen toda la semana entrante para que sigan participando. 2:31. Me voy con... Ahora es el turno de la música vallenata. Y me voy entonces con esos éxitos de los inquietos.
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0: Pide lo que quieras, mi amor. 2:31, Angostura Estéreo.

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1: En esta tarde siendo las 2:36, minuto 2:36. Oiga, se perdió un celular, hombre, se perdió ahorita, aquí en el casco urbano. Trayecto comprendido desde el hospital al parque principal. Si está en un negocio, un local comercial, hombre, comuníquese con la emisora. Diga, ay, ese celular está aquí. Es un celular sencillo, de teclitas. El dueño, que no conoce de marcas, dice que al parecer es un ZT, pero no es claro, ¿cierto? Pero pareciera ser de marca ZT, de teclitas. Ay, hombre, no nos peguemos. Hombre, si nos pegamos de un clavo caliente. ¿Ah? Y a María. Hombre, si usted sabe el paradero de este celular, tráigamelo acá a los estudios de la emisora. Hombre, un celularcito de teclitas, ¿para qué sirve eso hoy? Al señor que lo perdió le sirve mucho porque él solo lo utiliza para contestar las llamaditas. Vamos a devolverlo, pues. Tráigalo para acá. Tráigalo para la emisora, que se va a quedar con eso. Tráigalo para acá. Si se quedó en un comercio, llame a la emisora. Diga, oiga, Edson, ese celular está aquí. Y de una yo lo recojo para entregárselo al dueño. Hágale, pues, estamos pendientes. Ojo, no se quede con lo que es suyo. Y más que una cosita de esta, hombre. No, no, bendito sea el señor. Así como decía yo con el dueño, se pegan de un clavo caliente. Bendito sea el señor. Las 2:37, ojo, se perdió ya acá en el casco urbano, desde el hospital al parque principal. Si alguien lo tiene, háblele a la emisora, pues.

qué bueno como suena esa canción. En tarde de buena música, a través de la radio en el fin de semana, como solo lo sabía hacer Angostura Estéreo. Y en esta tarde que está con ustedes el DJ que...

0: Bueno, al oyente que me está marcando ahorita, upa pues, márcame pues, que la voy a anotar ahora sí, para que participe. El oyente que me está marcando ahorita, métale el dedo, vaya rapidito, que yo le voy a contestar. Y dice, ay, ahorita ya no entra la llamada. Eso es, sabe, si me marca ya, le contesto ya, márcame pues. Y la inscribo porque ella quería participar con el señor Diego Tavares. Yo creo que está el oyente. Hola, buenas.
1: Buenas tardes.
0: Eso, ¿vio que sí le entró?
1: Para participar con Dieguito Tavares.
0: Bueno, mi amor, ya sabe que es preguntas sobre la emisora. Listo. Bueno, le voy a hacer una muy, muy fácil. Y esto, las dos son de la Iglesia Católica Parroquia San José. Dos preguntas de allá. Y es, ¿a qué hora se transmite de lunes a viernes Palabras de Vida?
1: A las 8:30.
0: ¡Ay, María, qué belleza! Bueno, mi amor, y la última, ¿a qué horas transmite la Santa Misa los domingos?
1: A las 6, a las 9, no, a las 11,
0: escúcheme,
1: a la 1.
0: Escúcheme, en la emisora, no allá en el templo, en la emisora.
1: A las 11.
0: ¡Eh, María! ¡Ahora sí! Ahora sí, dígame su nombre, mi amor, que la voy a anotar para que participe con Diego Tavares.
1: Bueno, muchas gracias.
0: ¿Cuál es su nombre?
1: Clara Rosa Zapata.
0: Clara Zapata. ¿De dónde? ¿De La Quiebra?
1: De La Quiebra, sí. De La Quiebra.
0: Listo, La Quiebra. Listo, Clara, ya quedó anotadita.
1: Bueno, muchas gracias.
0: ¡Chao! Es que es muy fácil, muchachos. El 312-270-2024 con Diego Tavares. Con él es que usted va a ganar este próximo viernes 15, que vamos a tener el concurso con Diego Tavares, que ha dicho, Edison, yo voy a dar más placito. Yo, Diego, no hay problema. Yo, sí, Edison, demos placito, que yo quiero que participen todas esas madres, que todas estén con nosotros activas, esas fieles oyentes. Vea, María, ese Diego, sí, tiene un corazón muy noble, hombre, bendito sea Dios. Que Diego, a Dios, Dios le multiplique 70 veces 7 su generosidad para con esta radio, porque no solamente es con ustedes los oyentes, sino con la radio. Si todo el mundo mirara a esta noble persona angostureña que ama la radio, porque es una de las cuestiones que a Diego sinceramente lo mueve, la pasión por la radio, pero es también como esa necesidad de premiar y tener detalles con quienes también la aman, con quienes también están ahí. Gracias, Diego, de verdad, de corazón, por ese compromiso. 2:44 minutos en esa tarde. Recuerde que hasta hoy voy a recibir llamadas para nuestros patrocinadores y artistas que tenemos en esa tarde patrocinándonos para papá, para mamá. Ay, ojalá para papá también, pero no. Solamente es para mamá. Voy a presentar en esta tarde a uno de nuestros patrocinadores, de esos que dijo Edison, téngame pues presente, que es que vamos con esas madres hermosas de Angostura que tanto escuchan nuestra buena música, y estamos hablando exactamente de La Fiera del Despecho. ¡Nico! Yo sé que Nico está conectado con nosotros. Vamos, Baloyo. Gracias, Nico, porque usted hizo posible que mamá, una mamá angostureña, tenga de

0: Saludito para Fabiolita que nos escucha a esta hora. A Montañita conectada, Fabiolita, pero es así de las fieles oyentes.
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0: Pegados con la radio de los angostureños aquí en el municipio de Angostura y también en los municipios aledaños. Gracias también a los que nos amplifican a través de la internet, porque estamos también ahí en esas plataformas digitales. Gracias porque nos eligen, gracias porque nos prefieren. 248 oyentes entonces que quieran participar, ya saben, 312-270-2024 está habilitado para que usted llame si se quiere hacer partícipe de esa posibilidad de ganar con nuestros patrocinadores, nuestros auspiciadores, de ese detalle para que usted con mamá se pasen bien rico. Es que Angostura Estéreo sí me da alcahueta. Vea qué cosa tan alcahueta. No quieren llamar, mire que les estoy dando la oportunidad, espero no me llamen mañana. Edison, ¿yo qué? ¿Puedo participar? No, obviamente no. Porque el plazo se les está dando justamente hasta hoy, porque mañana vamos a hacerle sorteo a eso de las 9 de la mañana de los artistas y de los comerciantes. En cambio, con Diego Tavares tenemos hasta el viernes 15. Ahí nos escucharemos, estará Diego acompañándonos. Vamos a definir bien la hora y les informamos, pero sí sabemos que es el viernes. Listo, 15, viernes 15. Oyentes de una, vamos a ver, buenas tardes.
2: Buenas tardes.
0: Hola, ¿cómo se llama tu nombre?
2: Lina Marcela.
0: Lina, ¿cómo estás, mi amor? ¿Cómo vas? ¿Qué andas haciendo en el fin de semana?
2: No, relajada, escuchando
0: la música. ¡Qué rico, tan bueno! Usted está muy chiquita todavía y pegadita a la radio, me encanta. ¿Usted va a participar por su mamá o usted ya es mamá?
2: Yo ya soy mamá.
0: ¿Usted ya es mamá?
2: Sí.
0: ¡Ay, qué bonito! ¡Feliz Día de la Madre, mi amor! ¿Quiere participar, obviamente, cierto?
2: Sí, claro.
0: Ah, bueno, vámonos entonces de una con Diego o con nuestros patrocinadores.
2: Con los patrocinadores.
0: Ah, bueno, listo. Ya sabe que con Diego también tiene oportunidad hasta el viernes de la semana que entra. ¿Listo?
2: Con los patrocinadores, a ver cómo nos...
0: Listo, mi amor. Vámonos entonces a preguntar sobre nuestros patrocinadores. Voy a preguntar artistas. Dos mujeres son patrocinadoras acá. ¿Cómo se llaman y cuáles son las canciones? Con eso te inscribo.
2: Katia Yala.
0: ¿Y su canción?
2: Con Gracias Dios.
0: Sí.
2: Y Andrea Arango.
0: Sí.
2: Con La Reina del Hogar.
0: Ay, María, no, pero es que esta muchacha está bola, es sobrada. Bueno, mi amor, ahora sí la voy a registrar por acá. A ver, ¿cómo fue que me dijo que se llamaba su nombre?
2: Lina Marcela Preciado.
0: Lina Preciado, te voy a colocar así para no extenderme mucho. ¿De dónde eres, mi amor?
2: Altorrín.
0: Listo, ya quedó anotadita.
2: Listo, muchas gracias.
0: ¡Mucha suerte! Fácil, fácil, veas que hay gente que dice, ay, ¿será que llamo? Oh, ¿será que no llamo? Dios mío, yo no voy a ser capaz, Edison, que me va a preguntar. No, no, no, y falló gaguear. No, no, no, mejor dicho, están que si quieren, pero no quieren. Como... Anímese pues, porque ya es el último día de inscripciones para que usted con nosotros participe mañana. Vamos a hacer el sorteo mañana mismo. Eso no se demora ni mucho. Mañana mismo, a eso de las 9 de la mañana, voy a estar con Nati haciendo ese sorteo. Algunos lo pueden reclamar incluso mañana mismo y el domingo, y otros sí tocarle como una esperita que les estaremos diciendo. Pero mañana es el sorteo. ¡Listo!

0: 2 de la tarde con 58 minutos.
1: 2:58.
2: ¡Tiro Quiñones!
1: ¡Ay! ¿Sabe qué, mi amor? Usted hasta regalada sale cara.
2: ¡Ay!
1: Está el señor Gianni Ayala con esa buena canción en esa tarde. Mancita. Junto a Ciro Quiñones.
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1: ¡Ay, Dios mío! ¡Que no vaya a llover! ¡Que no vaya a llover! ¡Ay, esa tarde esto está muy bueno! ¿Usted qué está haciendo, mamita? Trabaje hoy para que descanse mañana y el fin de semana, pues, ¿o yo? Diga qué hizo, mandó decir. Es que dijera que hizo, ¿me va a venir asando las arepas mañana o qué? Ah, pero que las traten con cariño, bendito Dios, hombre, la mamita, hay que quererlas mucho, los que la tengamos viva, hombre. Hay que cuidar y mimar a esas viejitas hermosas, carajo. Buenas tardes.
4: Buenas.
1: Hola. Hola.
4: Hola, ¿cómo estás?
1: ¿Cómo se llama tu nombre?
4: Lilia Tortuga de la Quiebra Arriba.
1: ¿Qué más, Lilia? ¿Cómo estás?
4: Ah, no, pues bien, gracias a Dios y tú.
1: Ah, bien, mi amor. ¿Ya está preparada para que le celebren el Día de la Mamá o no?
4: ¿Cómo, perdón?
1: ¿Ya estás preparadita para que te celebren ese Día de Mamá o no?
4: Sí, claro.
1: Mamá, ¿usted quiere ganar con nosotros?
4: Sí.
1: Bueno, mi amor. ¿Con Diego Tavares o con los patrocinadores?
4: No, con Diego ya participé.
1: ¿Cómo, cómo?
4: Con Diego ya participé.
1: ¡Ah, qué rico! Entonces, vámonos con nuestros patrocinadores. Rápidamente sí. Le voy a decir... Voy a preguntarle de dos artistas y ya, Melo. Dos artistas y eso sale de una. Le voy a preguntar por dos artistas, uno que hace... Se le conoce como El Chivo, El Chivo. El Chivo está tocándose aquí y nos está patrocinando. El Chivo de Girardota, así se le conoce. Y hay una canción muy buena para dedicarle a los padres que se llama...
4: No, yo de canciones ni me lo pregunte porque yo no me les
1: doy
4: los títulos.
1: Bueno, voy a hacer, no sé por qué estoy buena gente. Hoy estoy como muy sí. Buena gente, yo no sé, ¿será porque está acercando el Día de la Madre? Debe ser que te estoy mimando porque está, bueno. Entonces te voy a preguntar por los comerciantes, ¿le parece?
4: Pues bueno.
1: Pues bueno,
4: va.
1: Ajá. Si yo quiero ir a celebrarle a mamá, ojo, con una rica comida por esa callecita de por ahí del de Ghana, principal, esa callecita donde todo suena como a parrilla, ¿cómo se llama el local y qué venden? ¿Cómo se llama ese local y qué venden allá?
4: Ah. Hola. Ahorita lo dijeron, pero no, a mí se me va. Dígame el nombre de los artistas, no de los últimos, sino de los primeros, porque ya de los últimos a mí se me olvidó.
1: Ay, mi amor, no, ya hicimos mucho por usted, mi vida. Ya hice tanto por ti, mi amor. Pero no, intente más tardecito, ya pregunte. Vaya, pregunte, mi amor, intenta más tardecito. Pues. Mire que le estoy colaborando. Me encanto de mujer. Ah, les cuento que por aquí Nati y yo estamos haciendo las compritas. Estamos juiciositos haciendo las compritas para que ustedes puedan recibir. Ya nos vamos a ir a reclamar a unos que dejamos armando por allá. Gracias a nuestros patrocinadores, a Diego Tavares, porque ya también hemos hecho la gestión para los detalles de Diego Tavares. Le voy a decir de una vez. Este hombre no da un paquetico de galletas. No, no es así. Oiga. Oiga. Si usted supiera lo que va a dar, ya se había notado. Pa' que se. No, un paquetico de galletas. Y ni hablar de nuestros artistas y patrocinadores. Ah, que es que una colombinita de 50 corazón. ¡No! No paga ni los minutos, no. Es que están es buenos. Están es buenos. Estamos en el almacén y nos decían: ¿cómo ustedes van a regalar esto en serio? Y nosotros sí. Uy, no había sabido para llamar. Tres con tres minutos, así sonamos.
2: ¡Tiro Quiñones!

0: Esas canciones de esta tarde sí están sonando como sabroso, hombre. Como que ya es fin de semana y el cuerpo lo sabe, o cómo es la cosa, pues.
1: Mi historia para Rodríguez en la...
0: Bueno, este es el artista que muy generosamente nos ha aportado tanto para nuestras mamitas. Créame que fue uno de los grandes aportantes, de verdad, de corazón. Marco Tulio, gracias. Porque usted que no canta para pegar, sino para contar historias de vida, ha sido un gran aportante. Gracias, gracias. Aquí usted cortando esa historia de vida de recuerdo cuando era niño, es una canción que tenemos también para sonar en esa tarde. 3:12 ¡Ojo!

0: por acá me preguntaban y me decían: Edison, yo estoy participando por mí y por mi mamá. ¿No puedo llamar por mi hermana? No, ya no. La idea es que participe por dos de la casa, si es usted y su mamá. Pero ya por toda la familia no nos da, obvio no. Ni por un amigo o amiga, no. Recuerde que ya estoy cerrando las llamadas, así que atentos todos para que estén pendientes ahí con el sorteo que se hará el día de mañana.
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1: El día de hoy, viernes 8 de mayo, se extravió un celular pequeño con de teclitas, los que se le conocen como las flechitas. Un celular de esos se extravió el día de hoy en el trayecto desde el hospital al parque principal. Si usted lo encontró, sabe su paradero, tráigalo acá a la emisora. No se peguen de esas cosas tan sencillas, hombre. Lo que no pertenece a nosotros, vamos a traerlo. Las 4:09, más servicios sociales. Se invita a reunión extraordinaria de Asamblea General de la Junta de Acción Comunal Central Urbana este sábado 9 de mayo, 3 de la tarde, sede comunitaria. El propósito, solicitud de ingreso a junta para la persona que desee ejercer el derecho de participación ciudadana dentro del órgano comunal. Bingo infantil para niños y niñas, 13 de mayo, a las 4 de la tarde, lugar ludoteca, totalmente gratis. Nuestra administración municipal acompaña de manera solidaria por nuestros adultos mayores en el CPSAN del municipio de Campamento. Allí se encuentran nuestros abuelitos del municipio de Angostura también, que hoy necesitan nuestra solidaridad. Por eso, alimentos y productos de aseo personal son bienvenidos. Usted debe llevarlos al Centro Día del municipio de Angostura o llamar al 301-497-8193. Se invita a todas las personas de la vereda Guajira Arriba y Guajira Abajo, beneficiarios del programa Renta Ciudadana, devolución del IVA, renta joven y adulto mayor o Colombia Mayor, para que nos encontremos este 12 de mayo en la Escuela de Guajira Abajo a las 11 de la mañana con Brigada del Hospital, Administrador de Sisben y Coordinadora de Equidad de Género. Las brigadas entonces, o mejor las campañas del Hospital San Rafael, están de la siguiente manera. Para el día 14 de mayo, vereda La Teresita; 21 de mayo, vereda Los Pantanos; 20 de mayo, vereda Guanteros. Como vacunación, salud vocal, salud mental, intervenciones colectivas en salud pública. Recuerde llevar su documento de identidad y carnet de vacunación. Angostura, inscripciones abiertas hasta el 16 de junio en el Tecnológico de Antioquia con profesional en Derecho, Tecnología en Ciberseguridad. Recuerde que los requisitos mínimos son documento de identidad, pruebas de IFEX, servicios públicos, diploma o acta de bachiller, certificado de votación de las últimas elecciones. En caso de pertenecer a alguna comunidad, el certificado. También el certificado del Sisben. Si usted desea más información, en la Secretaría de Salud y Educación del municipio de Angostura. Más de los servicios sociales.

La celebración del Día de las Madres en la Vereda de la Trinidad va a ser el 10 de mayo en el negocio de Albeiro Pareja. Disfrutaremos de cabalgatas, sancochadas, chicharronada, hora loca, rumba hasta el amanecer. No te lo pierdas, invita a la administración de este lugar. La celebración también Día de la Madre en la Fonda El Costeño, el 9 de mayo, sábado, 8 de la noche, sancochada, rifas, miniteca, hora loca, DJ Vidal mezclando en vivo. Es una invitación de Humberto Valdovino. Se extravió un perro regular de grandes, de color colorado claro, corresponde al nombre de Tyson. El dueño del perro es el señor Humberto Castrillón. Si lo han visto, por favor, informar al teléfono 321-714-3122. 321-714-3122 y hay buena gratificación. También celebramos a mamá en la discoteca La Repichinga. Esto con cantante en vivo, chicharronada y mucho baile. 10 de mayo, a partir de las 3 de la tarde, invita a Gustavo Quintana. En la vereda San Alejandro se invita también a la celebración del Día de la Madre. 10 de mayo, negocio de Riguarango, próximo domingo. A las 6 de la tarde, festival bailable con brindis para madres, chicharronada, venta comestibles, venta licores, rumba hasta el amanecer y muchas sorpresas más. La Cooperativa de Caficultores de Antioquia invita a sus asociados a participar de los talleres de reparación y mantenimiento de despulpadoras, guadañas, motosierras. Inscripciones en el punto de servicio de compras de café. Cierre de inscripciones jueves 4 de junio. Ojo, actividad válida solo para asociados. Aprovecha esta oportunidad para fortalecer el cuidado y el mantenimiento de tus herramientas de trabajo. Ya son las 4:14. Ya vamos a iniciar con el programa que cada 15 días se da desde Equidad de Género del municipio de Angostura. Está la coordinadora Luisa, quien nos acompaña. Vamos a darle intro para que todos nos conectemos con este importante espacio que desde Juntos Sí Es Posible tenemos para todos ustedes a través de la radio. No se desconecten.

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1: Bienvenidos todos a este espacio de esa píldora informativa. Cada 15 días lo tenemos con la Coordinación de Juventud y Equidad de Género de nuestra Administración Municipal Juntos, si es posible. Por eso, con las buenas tardes, le doy la bienvenida a Luisa. ¿Cómo estás?
2: Hola, buenas tardes, Edison. Buenas tardes a todos los que nos escuchan. Agradecerte nuevamente por el espacio y a todos los que nos escuchan. Espero que el tema que hoy traigo para ustedes les guste, les sirva mucho en su vida diaria.
1: Bueno, listo. Luisa, de profesión como psicóloga, viene a traernos temas que sin duda alguna va a cambiar el chip, nos va a enseñar muchas cosas. Por eso, no se desconecten. Sigue la programación en este viernes 8 de mayo, cerquita al Día de Mamá. Aprovechemos entonces para que nos empapemos de toda esta información que nos trae Luisa. Adelante.
2: Gracias, Edison. Sí, el día de hoy vengo a hablarles sobre el cutting. El cutting o las autolesiones es cuando una persona se hace daño a sí misma en su cuerpo de manera intencional, pero no quiere acabar con su vida. En esto se diferencia del intento de suicidio, sino que el cutting es una manera que utilizan sobre todo los jóvenes, pero es una práctica que la puede hacer cualquier persona en cualquier momento, donde puede utilizar cortaduras, golpes, rasguños. Generalmente lo hacen para aliviar algún dolor emocional que estén sintiendo. ¿Por qué? Porque a veces es más fácil gestionar un dolor físico que un dolor emocional. Es más fácil para mí decirles, no, es que me duele el brazo, me duele la cabeza, que decirles me duele emocionalmente, pero en realidad no sé dónde me duele, no sé ni siquiera qué es lo que estoy sintiendo. A veces cuando estamos muy estresados, tristes, con ansiedad, tenemos un malestar muy maluco, una cosa muy difícil de explicar y no sabemos dónde ponerla, no sabemos decir, es que me duele aquí, estoy triste o tengo ansiedad, tengo enojo. Entonces, para los jóvenes, sobre todo, es más fácil poner como ese dolor en lo físico, entonces recurren a las autolesiones. ¿Cómo podemos ver o cuáles son las señales de alarma? Si vemos personas que tienen una tristeza profunda, o sea, que ya siempre están tristes, todo el día, todos los días están tristes, o presentan mucha ansiedad. A veces vemos jóvenes que están muy ansiosos todo el tiempo, que no se pueden quedar quietos, que mueven involuntariamente el pie o la mano, o tienen tics. Esos son señales de alarma de que algo está pasando ahí, o que están siempre muy enojados. A veces decimos, ay, no, es que ese no se le puede hablar, a ella no se le puede hablar, que diario está enojado, diario es con tres piedras en la mano, pero no nos ponemos a ver, no nos sentamos a ver cómo, qué es lo que está pasando, porque está enojado todo el tiempo. No es normal, ella no, antes no era así y ahora está enojada todo el tiempo. Entonces, nosotros como amigos o familiares, ¿cómo entramos a ver de pronto qué es lo que pasa? ¿Por qué está enojada todo el tiempo? ¿Qué está pasando allí? Que se aíslan, personas que ya todo el tiempo quieren estar en soledad, cuando antes compartían con la familia, compartían con amigos, ahora buscan estar solos la mayor parte del tiempo. Que expresan que se sienten con un vacío emocional, que no saben lo que tienen, que es como si fueran un ente. A veces dicen como, no, es que yo estoy, no estoy ni bien ni mal, simplemente estoy. Esos son señales de alarma. Es importante que ustedes sepan que a veces hay señales también de alarma que nosotros ignoramos por el día a día. A veces no prestamos atención a pequeñas cosas que pasan desapercibidas. Por ejemplo, ay, es que mi hija antes disfrutaba mucho ponerse short, ponerse faldas o ponerse blusas de manga cortica y le gustaba mucho vestirse así. Pero de un día para otro empezó a ponerse buzos, así esté haciendo un calor como el de hoy, está con un buzo y no se lo quita. Empezó a ponerse pantalón largo y no se lo quita nunca. Antes disfrutaba mucho ir a piscina y ponerse su vestido de baño, ya no quiere ir a piscina, no quiere mostrar su cuerpo. Esas son señales de alarma de que algo puede estar pasando. Y ahí es donde nosotros nos tenemos que preguntar por qué cambió esto tan repentinamente. o empezó a aislarse. Ay, antes disfrutaba mucho estar todos los días por la tarde, nos reunimos toda la familia y ella o él se reunía con nosotros súper bien, y de un momento a otro ya siempre se queda en la pieza encerrado, pegado al celular, con audífonos, y nunca nos voltea a mirar. Hay unos cambios de ánimo fuertes, como ay, en un momentico está bien, que podemos decir que está tranquilo, y de un momento a otro se enoja con nosotros y ya no nos quiere volver a hablar, se siente muy irritable. Que a veces nos damos cuenta que tiene muchas heridas y son inexplicables. Por ejemplo, vimos que tiene una cortadita y la persona no nos puede explicar por qué está cortado, por qué tiene un moretón o por qué tiene esto. Son señales de alarma de que algo puede estar pasando y que tal vez esa persona se pueda estar autolesionando. Y una que es muy importante, que es la baja autoestima. En programas anteriores ya hemos hablado sobre la autoestima, sobre la importancia que esta tiene para nuestra vida diaria, cómo la autoestima hace que nosotros podamos sentirnos mejor, estar mejor. Y cuando hay la ausencia de esta autoestima o vemos que tenemos muy baja autoestima, ahí es donde empiezan como los problemas a notarse más. Entonces si vemos que empieza a decir, ay, no, es que yo soy tan fea, yo soy tan feo, es que a mí nadie me quiere, ay, es que yo con este cuerpo tan feo, ¿para qué voy a salir? ¿Para qué lo voy a mostrar? No, yo qué voy a ir por allá a mostrar las piernas si mis piernas no son lindas. Bueno, hay un sinfín de comentarios y de expresiones que a veces pasamos por desapercibidas y decimos, no, eso es una bobada, eso es por la edad, eso es por otra cosa, y no nos damos cuenta que tal vez estén cayendo los jóvenes, sobre todo, en un problema de salud mental como es el cutting. El cutting deja marcas de por vida, no solo físicas al dejar las cicatrices por los cortes, sino también en nuestra salud mental. Los jóvenes son personas muy sensibles. A veces pensamos que los jóvenes no son para nada sensibles, que a veces son ellos los fuertes y que como viven enojados o como viven en su mundo, ellos son súper fuertes y que antes nosotros deberíamos ser un poquito como ellos. Pero en realidad los jóvenes son muy sensibles, están atravesando un montón de cambios físicos, mentales, que son muy difíciles de sobrellevar. Además de que de por sí los mismos jóvenes son muy crueles entre ellos. Entonces, tal vez por agradar a un grupo, tal vez por agradar a mi grupito de amigos, empiezo a molestar a los otros porque son diferentes a mí, o para que no me molesten a mí, porque ese también puede ser un mecanismo de defensa. Como yo no quiero que me molesten a mí porque me siento mal y todo el mundo nos sentimos mal, si nos empiezan a molestar, ¿qué hago? Como defensa, empiezo yo a molestar a los demás para que no me molesten a mí. Entonces, esa dinámica de la vida de los jóvenes hace que ellos sufran mucho, y a veces también nosotros en la casa no los entendemos de la manera que deberíamos. A veces estamos tan preocupados por otras cosas, del trabajo, de la vida cotidiana, que no nos tomamos el tiempo de sentarnos 5 minutos a ver cómo están nuestros hijos. A veces los miramos pero no los observamos, los vemos ahí porque es que mi hijo está ahí, pero en realidad yo no sé si está triste, si está contento, si tiene alguna preocupación, si tiene algún dolor, porque yo simplemente me preocupo porque él esté de cuerpo presente en mi casa, pero no me preocupo por en realidad el cómo está. O sea, yo lo vi que él estaba allá en su habitación, pero yo no entré a preguntarle qué le pasó, si cómo le fue hoy, si se siente bien en el colegio, si no se siente bien en el colegio, si peleó con el amigo, con la novia, con el novio, porque no nos damos ese tiempo. A veces ni siquiera ese tiempo nos lo damos a nosotros mismos. A veces nosotros también, adultos, vivimos en automático. Hacemos las cosas porque las tengo que hacer y vivo en automático y ni siquiera me tomo el tiempo de pensar yo cómo me siento con esto que estoy haciendo. Yo me siento bien con estas cosas que estoy realizando, o tal vez no me siento tan bien y las sigo haciendo solo porque vivo en automático y las tengo que hacer. Eso también es una invitación a que nos despertemos y miremos nosotros como adultos, nosotros como jóvenes, Si hemos visto estos cambios en nuestros amigos, en nuestros hijos, ¿qué podemos hacer? ¿Dónde podemos buscar ayuda? A veces lo más importante para nosotros es que nos escuchen. A veces no necesitamos de ir a un psicólogo o de ir a una cita médica, sino simplemente que mi mamá me escuche, que mi hijo me escuche, que mi amigo, mi novio, mi novia, mi pareja me escuche. Y poder hablar sin sentirme juzgada, de poder decir, es que me siento triste, porque no sé por qué me siento triste. Pero a veces queremos es como llegar y imponer un montón de explicaciones como, ay, ¿usted por qué está triste si usted lo tiene todo? Ay, ya quisiera yo cuando estaba de su edad tener todo lo que usted tiene. Ay, es que a mí sí me tocó duro y a usted no. Sabemos que las épocas y las cosas han cambiado y que tal vez antes la vida me daba como unas necesidades o unas problemáticas diferentes a las que se ven hoy. Pero eso no quiere decir que las problemáticas que los jóvenes o que las personas tengan hoy sean menos importantes que las que tenían hace algún tiempo. No quiere decir que hace algún tiempo fueran más fuertes y no tuvieran problemáticas, o que ahora somos más débiles y tenemos muchas problemáticas. A veces solo quiere decir que las problemáticas han cambiado. No son los mismos problemas que tenemos cuando teníamos 5 años, cuando teníamos 15 años, a cuando ya tenemos 30 años. Son problemas diferentes porque vamos cambiando y nuestras relaciones sociales van cambiando. Entonces no es desmeritar que si un joven está haciendo esto es porque no valora las cosas o porque es una bobada, sino que entrar a entender qué es lo que está sintiendo ese joven y por qué lo está haciendo. A veces lo hacen simplemente por, como les decía al principio, un dolor físico es más fácil de sobrellevar que un dolor emocional. Un dolor emocional yo no lo puedo expresar en palabras fácilmente. En cambio, es más fácil si yo digo me duele un brazo o me duele una pierna. Y es más socialmente aceptado que decir que es que me siento mal emocionalmente, porque nos van a empezar a generalmente a echar en cara, pero ¿por qué? Si eso no es que usted lo tiene todo, es que usted es tan joven, es que usted es tan bonita, ¿por qué se siente así? Pero a veces no nos damos cuenta que tenemos tantas presiones que eso hace que las personas puedan llegar a tomar esta decisión. Pero entonces nosotros, ¿cómo podemos ayudar a estas personas? Los podemos ayudar escuchándolas con calma y respeto, permitir que las personas hablen y expresen lo que sienten sin que nosotros los juzguemos, porque a veces caemos en eso, que nos empiezan a contar alguna cosa y nosotros ya tenemos lista la palabra con que la vamos a juzgar, lo que le vamos a decir, y en realidad no estamos escuchando ni entendiendo qué es lo que ellos quieren decirnos. También evitar las frases que lastiman, como, ay, es que ella lo está haciendo solo por llamar la atención, él lo está haciendo por llamar la atención y nada más. O deje de hacerlo, o pueden hacer otras cosas en vez de estar haciendo eso, ocupe su tiempo libre y verá que no va a pensar en esas cosas. Todos esos comentarios pueden ser muy hirientes y pueden hacer que la persona evite de buscar ayuda. También puede pasar que nosotros no sabemos cómo acercarnos a esa persona, queremos hacerlo y no sabemos cómo. Lo podemos hacer si ustedes han notado que sus hijos están diferentes. Tratar de hablar con ellos y decirle, yo estoy aquí para ayudarte, no para juzgarte. Simplemente estoy aquí cuando tú quieras hablar, cuando estés listo, aquí voy a estar. No te voy a regañar, no quiero hacer un drama de esto, sino que estoy aquí para acompañarte. También decirle que no estás solo, que es importante para nosotros. A veces creemos que por simplemente tenerles techo y comida y todas las cosas que nos pidan, ya les estamos demostrando nuestro afecto. Que porque me pidió el último celular y yo se lo di, con eso le estoy demostrando mi afecto. Que porque me pidió salir a parrandear viernes, sábado y domingo y yo lo dejé, ahí le estoy demostrando mi afecto. No necesariamente estas son muestras de afecto que nuestros jóvenes puedan interpretar así. También tomarnos el tiempo de decirlo, cuánto los queremos, cuánto nos importan, porque son importantes para nosotros. Es algo que hace que ellos se puedan sentir mejor y tal vez crear esa confianza de que me pueda decir, mamá, papá, me está pasando esto, estoy sintiendo esto. Porque la confianza es algo que se debe construir entre nosotros para que los jóvenes puedan tener esa capacidad de contarnos qué les está pasando. A veces, como ellos no nos tienen confianza a nosotros, empiezan a hablar entre ellos y los demás jóvenes tampoco están en la capacidad, tampoco saben qué hacer, entonces empiezan a buscar soluciones que tal vez no son tan buenas, que tal vez no los llevan a caminos tan buenos, pero ellos lo hacen no con mala intención, sino porque en ningún hogar de los que tienen cerca les han brindado ese espacio para escuchar, para decir, venga, yo estoy aquí. Y tampoco esto es como con el ánimo de culpar y decir, no, es que los papás son los que tienen la culpa, porque tampoco es así, sino que también es como un llamado de atención para que todos despertemos de ese letargo en el que vivimos. A veces, como les decía ahorita, estamos en tan automático que no nos damos cuenta de las cosas que pasan a nuestro alrededor. Estamos tan en automático que no nos damos cuenta si amaneció, si anocheció, sino simplemente hacer las cosas y ya. Entonces voy, trabajo, después voy a la hora del almuerzo, después voy y trabajo otra vez y ya después a mi casa a descansar, hago lo que puedo, me acuesto a dormir y el otro día vuelvo y madrugo y hacer la misma rutina. Entonces también es eso, es mirar cómo podemos hacer, qué cambios podemos hacer pequeños en nuestra vida, en nuestra familia, que nos ayuden a tener más comunicación. Por ejemplo, cuando vamos a comer, que ninguno tenga el celular en la mesa o que ninguno tenga el celular y compartir ese momento de la comida. 10, 15 minuticos mientras comemos, compartirlo todos entre nosotros. Hoy vamos a ver una película entre todos, todos van a salir de su habitación y vamos a ver una película en la sala como familia. Son pequeñas cositas que a veces parecen insignificantes o muy fáciles de hacer, pero que en realidad pueden hacer la diferencia. Entonces esa es la invitación el día de hoy, a que nosotros pongamos como esas cosas que tal vez estamos llevando en automático y empecemos a vivir nuestra vida valorando cada momento, valorando a cada persona que hay en nuestra vida. Si ustedes sienten o ven que sus hijos están pasando por estas situaciones también, y de pronto yo no sé qué hacer, también pueden buscar ayuda profesional. Pueden, la ruta de atención en salud mental en el municipio empieza en el Hospital San Rafael, pidiendo una cita médica. Ahí le comentan al médico qué es lo que está pasando y ya el médico los va a remitir a psicología, a psiquiatría, o los va a remitir al lugar que le parezca más conveniente según la problemática que ustedes tengan. También en el municipio contamos con psicología, pues que son asesorías, que es la psicóloga de comisaría de familia, conmigo que estoy en el parque educativo, o con el programa de familias que se cuidan, que es el que les hemos estado mencionando también acá en el programa en varias ocasiones, que es con Ingrid y Janet, que son las profesionales que están acá en el municipio, también les pueden ayudar con eso. Entonces es la invitación el día de hoy, que pensemos más en nuestra salud mental, que pensemos más en cómo somos nosotros, qué cosas podemos mejorar. No es una echadera de cantaleta decir, no, es que como papás lo están haciendo todo mal. Al contrario, es un espacio que busca que también ustedes busquen ayuda si sienten que en el momento algo les está pasando y no saben cómo manejarlo. Es válido también. A veces ningún padre trae un manual que diga cómo ser el padre perfecto en 10 simples pasos. Eso no existe. Todos nos podemos equivocar. La idea es todos buscar la ayuda y poder buscar esas herramientas que nos ayuden a hacer mejor nuestro trabajo día a día. Entonces esa es como la invitación para todos el día de hoy. Muchísimas gracias por escucharme, muchísimas gracias a Edison y a todos los que nos escuchan.
1: Luisa, gracias a ti por ese compromiso desde Juntos Si Es Posible, llevando información importante para todos ustedes. Hoy sí que estaba bien importante esta temática. Recuerde que si hay dudas, inquietudes, siempre Luisa está en el parque educativo esperando asesorarles, ayudarles, orientarles. Es siempre esa directriz que desde nuestro alcalde Víctor Ignacio Medina Gómez tenemos para brindar un servicio de calidad humana, de amor y por supuesto de vocación. 4:34, vamos a iniciar entonces con la programación de Dale Play. En el modo fin de semana sonamos bastante bien, no se desconectan.
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8: 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Le corresponde a Pajarito Abajo, Cañaveral Abajo, Montañita, Cañaveral Arriba, Canoas, La Quinta, Pajarito Arriba, Tienda de los Sánchez y la Tienda de los Piedraítas.
6: 4 de la tarde con 38 minutos.
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1: 5 de la tarde con 6 minutos.

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El ángel del Señor anunció a María. Dios te salve María, llena eres de gracia, el Señor es contigo. Bendita tú eres entre todas las mujeres y bendito es el fruto de tu vientre, Jesús. He aquí la esclava del Señor. Dios te salve María, llena eres de gracia, el Señor es contigo. Bendita tú eres entre todas las mujeres y bendito es el fruto de tu vientre, Jesús. Y el Verbo de Dios se hizo carne. Dios te salve María, llena eres de gracia, el Señor es contigo. Bendita eres entre las mujeres y bendito es el fruto de tu vientre, Jesús. Ruega por nosotros, Santa Madre de Dios. Infunde, Señor, tu gracia en nuestros corazones para que, habiendo conocido por el anuncio del ángel la encarnación de tu Hijo, conducidos por su pasión y cruz, lleguemos a la gloria de la resurrección. Por el mismo Jesucristo, nuestro Señor. Amén. Por la señal de la Santa Cruz de nuestros enemigos, líbranos, Señor Dios nuestro, en el nombre del Padre y del Hijo, del Espíritu Santo. Amén. Jesús, mi Señor y Redentor, me arrepiento de todos los pecados que he cometido hasta hoy. Me pesa de todo corazón porque con ellos he ofendido a un Dios tan bueno. Propongo firmemente no volver a pecar. Confío en que por tu infinita misericordia me has de conceder el perdón de mis culpas y me has de llevar a la vida eterna. Amén. Cristo.

misterios que contemplamos en este día, los misterios dolorosos, el primero, la oración de nuestro Señor en el huerto. Padre nuestro que estás en el cielo, santificado sea tu nombre. Venga tu reino, hágase tu voluntad en la tierra como en el cielo. María, Madre de gracia y de misericordia. Dios te salve María, llena eres de gracia, el Señor es contigo. Bendita tú eres entre todas las mujeres y bendito es el fruto de tu vientre, Jesús. Dios te salve María, llena eres de gracia, el Señor es contigo. Bendita eres entre las mujeres y bendito es el fruto de tu vientre, Jesús. Dios te salve María, llena eres de gracia, el Señor es contigo. Bendita tú eres entre todas las mujeres y bendito es el fruto de tu vientre, Jesús. Dios te salve María, llena eres de gracia, el Señor es contigo. Bendita tú eres entre todas las mujeres y bendito es el fruto de tu vientre, Jesús. Dios te salve María, llena eres de gracia, el Señor es contigo. Bendita tú eres entre todas las mujeres y bendito es el fruto de tu vientre, Jesús. Dios te salve María, llena eres de gracia, el Señor es contigo. Bendita tú eres entre todas las mujeres y bendito es el fruto de tu vientre, Jesús. Dios te salve María, llena eres de gracia, el Señor es contigo. Bendita tú eres entre todas las mujeres y bendito es el fruto de tu vientre, Jesús. Dios te salve María, llena eres de gracia, el Señor es contigo. Bendita tú eres entre todas las mujeres y bendito es el fruto de tu vientre, Jesús. Dios te salve María, llena eres de gracia, el Señor es contigo. Bendita tú eres entre todas las mujeres y bendito es el fruto de tu vientre, Jesús. Dios te salve María, llena eres de gracia, el Señor es contigo. Bendita eres entre las mujeres y bendito es el fruto de tu vientre, Jesús. Gloria al Padre y al Hijo y al Espíritu Santo.

En el segundo misterio contemplamos la flagelación de nuestro Señor. Danos hoy nuestro pan de cada día, perdona nuestras ofensas, como también nosotros perdonamos a los que nos ofenden. No nos dejes caer en tentación y líbranos del mal. En la vida y en la muerte, ampáranos, Madre nuestra. Santa María, Madre de Dios, ruega por nosotros pecadores, ahora y en la hora de nuestra muerte. Amén. Santa María, Madre de Dios, ruega por nosotros pecadores, ahora y en la hora de nuestra muerte. Amén. Santa María, Madre de Dios, ruega por nosotros pecadores, ahora y en la hora de nuestra muerte. Amén. Santa María, Madre de Dios, ruega por nosotros pecadores, ahora y en la hora de nuestra muerte. Amén. Santa María, Madre de Dios, ruega por nosotros pecadores, ahora y en la hora de nuestra muerte. Amén. Santa María, Madre de Dios, ruega por nosotros pecadores, ahora y en la hora de nuestra muerte. Amén. Santa María, Madre de Dios, ruega por nosotros pecadores, ahora y en la hora de nuestra muerte. Amén. Santa María, Madre de Dios, ruega por nosotros pecadores, ahora y en la hora de nuestra muerte. Amén. Santa María, Madre de Dios, ruega por nosotros pecadores, ahora y en la hora de nuestra muerte. Amén. Gloria a Santa María, Madre de Dios, ruega por nosotros pecadores, ahora y en la hora de nuestra muerte. Amén. Muere en el principio, ahora y siempre, por los siglos de los siglos. Amén.

En el tercer misterio contemplamos la coronación de espinas. Padre nuestro que estás en el cielo, santificado sea tu nombre. Venga tu reino, hágase tu voluntad en la tierra como en el cielo. María, Madre de gracia y de misericordia. Dios te salve María, llena eres de gracia, el Señor es contigo. Bendita tú eres entre todas las mujeres y bendito es el fruto de tu vientre, Jesús. Dios te salve María, llena eres de gracia, el Señor es contigo. Bendita eres entre las mujeres y bendito es el fruto de tu vientre, Jesús. Dios te salve María, llena eres de gracia, el Señor es contigo. Bendita eres entre las mujeres y bendito es el fruto de tu vientre, Jesús. Dios te salve María, llena eres de gracia, el Señor es contigo. Bendita eres entre las mujeres y bendito es el fruto de tu vientre, Jesús. Dios te salve María, llena eres de gracia, el Señor es contigo. Bendita tú eres entre todas las mujeres y bendito es el fruto de tu vientre, Jesús. Dios te salve María, llena eres de gracia, el Señor es contigo. Bendita tú eres entre todas las mujeres y bendito es el fruto de tu vientre, Jesús. Dios te salve María, llena eres de gracia, el Señor es contigo. Bendita tú eres entre todas las mujeres y bendito es el fruto de tu vientre, Jesús. Dios te salve María, llena eres de gracia, el Señor es contigo. Bendita tú eres entre todas las mujeres y bendito es el fruto de tu vientre, Jesús. Dios te salve María, llena eres de gracia, el Señor es contigo. Bendita tú eres entre todas las mujeres y bendito es el fruto de tu vientre, Jesús. Dios te salve María, llena eres de gracia, el Señor es contigo. Bendita tú eres entre todas las mujeres y bendito es el fruto de tu vientre, Jesús. Gloria al Padre y al Hijo y al Espíritu Santo.

En el cuarto misterio contemplamos a Jesús con la cruz a cuestas camino al Calvario. Danos hoy nuestro pan de cada día, perdona nuestras ofensas, como también nosotros perdonamos a los que nos ofenden. No nos dejes caer en tentación y líbranos del mal. En la vida y en la muerte, ampáranos, Madre nuestra. Santa María, Madre de Dios, ruega por nosotros pecadores, ahora y en la hora de nuestra muerte. Amén. Santa María, Madre de Dios, ruega por nosotros pecadores, ahora y en la hora de nuestra muerte. Amén. Santa María, Madre de Dios, ruega por nosotros pecadores, ahora y en la hora de nuestra muerte. Amén. Santa María, Madre de Dios, ruega por nosotros pecadores, ahora y en la hora de nuestra muerte. Amén. Santa María, Madre de Dios, ruega por nosotros pecadores, ahora y en la hora de nuestra muerte. Amén. Santa María, Madre de Dios, ruega por nosotros pecadores, ahora y en la hora de nuestra muerte. Amén. Santa María, Madre de Dios, ruega por nosotros pecadores, ahora y en la hora de nuestra muerte. Amén. Santa María, Madre de Dios, ruega por nosotros pecadores, ahora y en la hora de nuestra muerte. Amén. Santa María, Madre de Dios, ruega por nosotros pecadores, ahora y en la hora de nuestra muerte. Amén. Gloria a Santa María, Madre de Dios, ruega por nosotros pecadores, ahora y en la hora de nuestra muerte. Amén. Muere en el principio, ahora y siempre, por los siglos de los siglos. Amén.

En el quinto misterio contemplamos la crucifixión y muerte de nuestro Señor. Padre nuestro que estás en el cielo, santificado sea tu nombre. Venga tu reino, hágase tu voluntad en la tierra como en el cielo. María, Madre de gracia y de misericordia. Dios te salve María, llena eres de gracia, el Señor es contigo. Bendita tú eres entre todas las mujeres y bendito es el fruto de tu vientre, Jesús. Dios te salve María, llena eres de gracia, el Señor es contigo. Bendita tú eres entre todas las mujeres y bendito es el fruto de tu vientre, Jesús. Dios te salve María, llena eres de gracia, el Señor es contigo. Bendita tú eres entre todas las mujeres y bendito es el fruto de tu vientre, Jesús. Dios te salve María, llena eres de gracia, el Señor es contigo. Bendita tú eres entre todas las mujeres y bendito es el fruto de tu vientre, Jesús. Dios te salve María, llena eres de gracia, el Señor es contigo. Bendita tú eres entre todas las mujeres y bendito es el fruto de tu vientre, Jesús. Dios te salve María, llena eres de gracia, el Señor es contigo. Bendita tú eres entre todas las mujeres y bendito es el fruto de tu vientre, Jesús. Dios te salve María, llena eres de gracia, el Señor es contigo. Bendita tú eres entre todas las mujeres y bendito es el fruto de tu vientre, Jesús. Dios te salve María, llena eres de gracia, el Señor es contigo. Bendita tú eres entre todas las mujeres y bendito es el fruto de tu vientre, Jesús. Dios te salve María, llena eres de gracia, el Señor es contigo. Bendita eres entre las mujeres y bendito es el fruto de tu vientre, Jesús.

Gloria al Padre y al Hijo y al Espíritu Santo.

por la propagación de la fe, por nuestras intenciones y necesidades espirituales y materiales, por nuestros hermanos enfermos, nuestros campesinos, por nuestras familias, por todos los que se encomiendan a nuestras oraciones, por la paz, la tranquilidad en nuestro pueblo y en el mundo entero. Padre nuestro que estás en el cielo, santificado sea tu nombre, venga tu reino, hágase tu voluntad en la tierra como en el cielo. Dios te salve María, llena eres de gracia, el Señor es contigo. Bendita eres entre las mujeres y bendito es el fruto de tu vientre, Jesús. San Francisco Javier, Santa Teresita del Niño Jesús, San José, Padre Marianito, Espíritu Santo, Sagrado Corazón de Jesús, Sagrado Corazón de Jesús, Sagrado Corazón de Jesús. La salve a la Santísima Virgen María, por nuestras familias, por la paz.

Dios te salve, Reina y Madre de Misericordia, vida, dulzura y esperanza nuestra, Dios te salve. A ti clamamos los desterrados hijos de Eva, a ti suspiramos gimiendo y llorando en este valle de lágrimas. Ea pues, Señora abogada nuestra, vuelve a nosotros tus ojos misericordiosos, y después de este destierro muéstranos a Jesús, fruto bendito de tu vientre, oh clemente, oh piadosa, oh dulce Virgen María, ruega por nosotros, Santa Madre de Dios, para que seamos dignos de alcanzar las promesas y gracias de Cristo nuestro Señor. Amén.

ruega por nosotros, Santa Madre de Dios. Bendiga con su Hijo, la piadosa y siempre Virgen María, en el nombre del Padre, y del Hijo, del Espíritu Santo. Amén.

Muy buenas tardes. Bienvenidos a la celebración de la Eucaristía. La ofrecemos por el eterno descanso de Lilia Esther Grisales en la intención de Elsie Morales. Oramos también por el eterno descanso de Jerónimo Vélez en sus 2 meses de fallecido. Oramos por el eterno descanso de Gabriela Peña en la intención de Berta Metaute. Oramos por nuestra comunidad parroquial, por nuestros hermanos enfermos, por nuestros campesinos, por todos los que se encomiendan a nuestras oraciones, por la paz y la tranquilidad de nuestro pueblo. En el nombre del Padre, y del Hijo, y del Espíritu Santo. Amén. El Dios de la vida, que ha resucitado a Jesucristo rompiendo las ataduras de la muerte, esté con ustedes. Hermanos, al comenzar esta celebración eucarística, abramos nuestro espíritu al arrepentimiento, reconozcamos nuestros pecados y pidamos perdón. Señor, ten misericordia de nosotros. Muéstranos, Señor, tu misericordia. Dios Todopoderoso, tenga misericordia de nosotros, perdone nuestros pecados y nos lleve a la vida eterna.

Oremos. Danos, Señor, una plena vivencia de los misterios pascuales, para que celebrándolos con alegría, nos protejan continuamente y nos salven. Por nuestro Señor Jesucristo, tu Hijo, que vive y reina contigo en la unidad del Espíritu Santo y es Dios por los siglos de los siglos. Vamos a sentar, estamos atentos a la palabra de Dios. Lectura del libro de los Hechos de los Apóstoles. En aquellos días los apóstoles y los presbíteros con toda la iglesia acordaron elegir a algunos de ellos para mandarlos a Antioquía con Pablo y Bernabé. Eligieron a Judas llamado Barsabás y a Silas, miembros eminentes entre los hermanos, y enviaron por medio de ellos esta carta: Los apóstoles y los presbíteros, hermanos, saludan a los hermanos de Antioquía, Siria y Cilicia, provenientes de la gentilidad. Habiéndonos enterado de que algunos de aquí, sin encargo nuestro, los han alborotado con sus palabras, desconcertando sus ánimos, hemos decidido por unanimidad elegir a algunos y enviárselos con nuestros queridos Bernabé y Pablo, hombres que han entregado su vida al nombre de nuestro Señor Jesucristo. Les mandamos pues a Silas y a Judas, que les referirán de palabra lo que sigue. Hemos decidido el Espíritu Santo y nosotros no imponerles más cargas que las indispensables, que se abstengan de carne sacrificada a los ídolos, de sangre, de animales estrangulados y de uniones ilegítimas. Harán bien en apartarse de todo esto. Salud. Los despidieron y ellos bajaron a Antioquía, donde reunieron a la comunidad y entregaron la carta. Al leerla, se alegraron mucho por aquellas palabras alentadoras. Palabra de Dios. Al salmo respondemos diciendo: Te daré gracias ante los pueblos, Señor. Mi corazón está firme, Dios mío, mi corazón está firme. Voy a cantar y a tocar. Despierta, gloria mía. Despierte en cítara y arpa, despertaré a la aurora. Te daré gracias ante los pueblos, Señor. Tocaré para ti ante las naciones, por tu bondad que es más grande que los cielos, por tu fidelidad que alcanza las nubes. Elévate sobre el cielo, Dios mío, y llene la tierra tu gloria.

El Señor esté con ustedes. Lectura del Santo Evangelio según San Juan. En aquel tiempo dijo Jesús a sus discípulos: Este es mi mandamiento, que se amen unos a otros como yo los he amado. Nadie tiene amor más grande que el que da la vida por sus amigos. Ustedes son mis amigos si hacen lo que yo les mando. Ya no los llamo siervos, porque el siervo no sabe lo que hace su señor. A ustedes los llamo amigos, porque todo lo que he oído a mi Padre se lo he dado a conocer. No son ustedes los que me han elegido, soy yo quien los he elegido y los he destinado para que vayan y den fruto, y su fruto permanezca. De modo que lo que pidan al Padre en mi nombre se lo dé. Esto les mando, que se amen unos a otros. Palabra del Señor. A todos nos gusta recibir palabras alentadoras y nos desmotiva cuando de pronto recibimos alguna que no es muy buena, que no es muy agradable. La primera lectura de los Hechos de los Apóstoles terminaba diciéndonos que aquella comunidad, al leer la carta de los apóstoles, se alegraron mucho por aquellas palabras alentadoras. Y esas palabras alentadoras están contenidas en la palabra de Dios, escrita para nuestra salvación, escrita para nuestro consuelo. Es curioso que nosotros, cuando queremos levantar nuestro ánimo, a veces tenemos unos rituales, vamos por aquí, vamos por allí, vamos a visitar a uno, vamos a visitar al otro, vamos a que nos recomienden una cosa, vamos a que nos recomienden la otra.

palabra de ánimo, una palabra de aliento, una palabra de fortaleza. Vivimos situaciones diversas, pero a todos nos puede afligir la angustia, el dolor, la preocupación, venida de distintos frentes. Apoyémonos siempre en la palabra. Abrámosle el corazón para que ella nos recuerde lo que Cristo nos ha transmitido, para que ella nos recuerde cuál es el querer y la voluntad de Dios. Cuando nos acercamos a ella y recibimos estas palabras alentadoras, vamos al Evangelio, donde Jesús nos recuerda cuál es su mandamiento: que nos amemos los unos a los otros. Y cuando miramos nuestra realidad, nos damos cuenta que nos está faltando mucho para realmente cumplir este mandamiento. Cuando miramos nuestras familias, cuando miramos nuestra comunidad, cuando miramos el mundo, cuando miramos nuestro país, tenemos que contemplar situaciones tan dolorosas, tan tristes, tan deprimentes, que nos hacen estremecer, que nos hacen tomar conciencia de que estamos muy lejos de tener el cumplimiento del querer de Dios, de que nos amemos los unos a los otros. Toda vida que perdemos por la violencia, por la insensatez, por la arrogancia y por la estupidez humana, es la muestra de que todavía no hemos aprendido a amarnos. Es inconcebible que en un mundo de tanto adelanto, de tantas ventajas, de tanta prosperidad, en un mundo donde habría pan y comida para todos, sigamos contemplando escenarios tan tristes de desorden, de violencia, de bombas y de muerte. Lo que el Señor nos ha mandado es que nos amemos, y para amarnos necesitamos reconocernos como hermanos. Puede que no seamos amigos los unos de los otros, ni todos, pero es que los amigos los elige uno. Pero lo que sí estamos invitados a ser es hermanos, y los hermanos sí no los elegimos. Los hermanos son los que nos tocaron en la familia y en la comunidad. Repito, puede que amigos no, pero hermanos sí tenemos que ser. Y ninguno tiene una familia perfecta, y a partir de allí, de esas imperfecciones, de esos desafíos, es que tenemos que apostarle por el amor, por el respeto, por la fraternidad. No es con violencia, no es con armas, no es con balas, no es con imposición, es con amor y con respeto, como el Señor nos ha enseñado. Y luego dice: la medida del amor no es la nuestra, la medida del amor es como Él nos ha amado. Como Él nos ha amado. No es como a nosotros nos parezca, es como Él nos ha enseñado. Y por eso, a renglón seguido, dice que nadie tiene amor más grande que el que da la vida por sus amigos. ¿Y quién da la vida por sus amigos? La da el padre de familia que trabaja digna y honestamente. ¿Quién da la vida por sus amigos? La da el profesor en su escuela, enseñando y transmitiendo vida. ¿Quién da la vida por sus amigos? El comerciante que digna, honesta y correctamente ofrece sus productos. ¿Quién da la vida por sus amigos? El que desarrolla las distintas actividades del día con alegría, con amor, con generosidad, con entrega. ¿Quién da la vida por sus amigos? El que apuesta siempre para hacer las cosas bien. Tenemos tarea, tenemos mucho por cumplir, pero no estamos solos, porque la palabra alentadora que recibimos hoy es sumamente bonita y llena de esperanza, porque el Señor nos ha elegido para que seamos cercanos, para que vayamos y demos fruto, y un fruto que permanezca. Pero valdría la pena que nos preguntáramos: ¿qué fruto estamos dando? ¿Qué fruto estamos dando?

dando en nuestra vida personal? ¿Qué fruto estamos dando en nuestras familias? ¿Qué fruto estamos dando en nuestra sociedad? ¿Qué fruto estamos dando en nuestros lugares de trabajo? El Señor nos ha enviado a dar un fruto que permanezca. Que Él nos ayude, que Él nos fortalezca, para que no nos dejemos ganar de la desazón, del tedio, de la violencia, de la incertidumbre, sino que a pesar de la adversidad, seamos capaces de sobreponernos y seguir apostando por el bien, por la justicia y el amor. Amén.

Oren, hermanos, para que esta Eucaristía que estamos celebrando sea agradable a Dios Padre Todopoderoso. Te pedimos, Señor, que en tu bondad santifiques estos dones, acepte la ofrenda de este sacrificio espiritual y nos transformes en oblación perenne. Por Jesucristo nuestro Señor. El Señor esté con ustedes. Levantemos el corazón. Demos gracias al Señor nuestro Dios. En verdad es justo y necesario, es nuestro deber y salvación glorificarte siempre, Señor, pero más que nunca exaltarte en este tiempo glorioso en que Cristo, nuestra Pascua, ha sido inmolado. Porque demolida nuestra antigua miseria, fue reconstruido cuanto estaba derrumbado y renovada en plenitud nuestra vida en Cristo. Por eso, con esta efusión de gozo pascual, el mundo entero se desborda de alegría y también los coros celestiales, los ángeles y los arcángeles cantan sin cesar el himno de tu gloria.

Vivamos con muchísima fe el momento de la consagración. Santo eres en verdad, Padre, fuente de toda santidad. Por eso te pedimos que santifiques estos dones con la efusión de tu Espíritu, de manera que se conviertan para nosotros en el cuerpo y la sangre de Jesucristo nuestro Señor. Él mismo, cuando iba a ser entregado a su pasión voluntariamente aceptada, tomó pan. Dándote gracias, lo partió y lo dio a sus discípulos diciendo: tomen y coman todos de él, porque esto es mi cuerpo que será entregado por ustedes.

Del mismo modo, acabada la cena, tomó el cáliz y dándote gracias de nuevo lo pasó a sus discípulos diciendo: tomen y beban todos de él, porque este es el cáliz de mi sangre, sangre de la alianza nueva y eterna, que será derramada por ustedes y por muchos para el perdón de los pecados. Hagan esto en conmemoración mía.

Este es el misterio de la fe. Anunciamos tu muerte, proclamamos tu resurrección. Así, Padre, al celebrar ahora el memorial de la muerte y resurrección de tu Hijo, te ofrecemos el pan de vida y el cáliz de salvación y te damos gracias porque nos hace dignos de servirte en tu presencia. Te pedimos humildemente que el Espíritu Santo congregue en la unidad a cuantos participamos de esta Eucaristía. Acuérdate, Señor, de tu Iglesia extendida por toda la tierra y con el Papa León, nuestro Obispo Albeiro y todos los que cuidan de tu pueblo, llévala a su perfección por la caridad. Recuerda a nuestros hermanos Lilia Esther Grisales en la intención de Elsie Morales, Jerónimo Vélez, Gabriela Peña, que durmieron en la esperanza de la resurrección, y de todos los que han muerto en tu misericordia, admítelos a contemplar la luz de tu rostro. Ten misericordia de todos nosotros, de nuestras familias, de nuestros hermanos enfermos, de los que se encomiendan a nuestras oraciones. Y así, con María la Virgen, Madre de Dios y Madre nuestra, su esposo San José, los apóstoles y los mártires, el Padre Marianito y cuantos vivieron en tu amistad a través de los tiempos, merezcamos por tu Hijo Jesucristo compartir la vida eterna y cantar tus alabanzas. Por Cristo, con Él y en Él, a ti Dios Padre omnipotente en la unidad del Espíritu Santo, todo honor y toda gloria por los siglos de los siglos. Fieles a la recomendación del Salvador y siguiendo su divina enseñanza, nos atrevemos a decir: Padre nuestro que estás en el cielo, santificado sea tu nombre, venga a nosotros tu reino, hágase tu voluntad en la tierra como en el cielo. Danos hoy nuestro pan de cada día, como también nosotros perdonamos a los que nos ofenden. No nos dejes caer en tentación. Líbranos de todos los males, Señor, y concédenos la paz en nuestros días, para que, ayudados por tu misericordia, vivamos siempre libres de pecado y protegidos de toda perturbación, mientras esperamos la gloriosa venida de nuestro Salvador Jesucristo. Señor Jesucristo, que dijiste a tus apóstoles: la paz les dejo, mi paz les doy, no tengas en cuenta nuestros pecados, sino la fe de tu Iglesia, conforme a tu palabra, concédele la paz y la unidad, tú que vives y reinas por los siglos de los siglos. La paz del Señor esté siempre con ustedes. Como hermanos, dense un saludo de paz.

Hermanos, este es Jesucristo, el Cordero de Dios que quita el pecado del mundo. Dichosos los invitados a la cena del Señor. No soy digno de que entres en mi casa, pero una palabra tuya bastará para sanar.

Oremos. Señor, después de recibir el don sagrado del sacramento, te pedimos humildemente que nos haga crecer en el amor lo que tu Hijo nos mandó realizar en memoria suya, Él que vive y reina por los siglos de los siglos. Pedimos la intercesión del Padre Marianito, oramos por nuestros hermanos enfermos, por la paz, la tranquilidad de nuestro pueblo. Señor Jesucristo, te damos gracias porque otorgaste a tu siervo Mariano de Jesús el don del sacerdocio ministerial e hiciste de él un pastor según tu corazón, adornándolo de preclaras virtudes, lo constituiste en modelo para tu pueblo y un ejemplo para los pastores de almas. Concédenos por su intercesión la gracia de saber imitarle en el cumplimiento fiel del deber y de trabajar con gozo por tu gloria y por el bien de los hermanos. Por tu misericordia, otórganos la gracia de la conversión y la paz en la concordia, y por los méritos y la mediación del Beato Mariano, concédenos la gracia que ahora te pedimos. Amén. Mañana, si Dios quiere, a las 6 de la mañana, nos encontramos para el rezo del Santo Rosario en la Rosario de Aurora para honrar a nuestra Madre en este mes de mayo. El Señor esté con ustedes. La bendición de Dios Todopoderoso, Padre, Hijo y Espíritu Santo, descienda sobre ustedes y sus familias y permanezca para siempre. Glorifiquemos al Señor con nuestra vida, podemos ir en paz. Una buena noche, hasta mañana si Dios quiere.